0: Son las 2 de la madrugada y 27 minutos.
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Son las 3 de la madrugada y 46 minutos.

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2: Son las 6 de la mañana y 36 minutos.

0: Son las 7 de la mañana y 3 minutos.
1: Quizá para mí el cantaor que refleja la vivencia más cotidiana, porque trata muchos temas y porque además me ha gustado siempre, sea Juan Manuel Serrat. Juan Manuel Serrat lo he escuchado desde cuando sacó sus primeros discos hasta prácticamente los últimos que ha hecho con Sabina. Y entonces pues me ha gustado siempre, desde el principio, Juan Manuel Serrat.

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1: El poeta sin música es que no lo concibo, porque a mí los poetas que hacen música me gustan precisamente por, sobre todo por las letras. O sea, Leonard Cohen de primera, yo que era muy rockero, no me entraba, ¿no? Pero por la música, es muy sencilla, pero me conquistó por las letras. Entonces creo que para entrar al universo de Leonard Cohen o de Tom Waits tiene que ser de esa forma, ¿no?

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0: Son las 7 de la mañana y 32 minutos.
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Bueno, aquí en grupos nacionales que sean referentes, lo tengo muy complicado porque aquí sí que me entran los gustos. Pero si hay un grupo internacional que en muy poquito tiempo rompió mucho y con muy pocos discos hicieron también mucha variedad, yo en la adolescencia fui fan de Héroes del Silencio y me quedo con ellos. Y no sé qué canción elegiría de ellas porque me vale cualquiera, pero por decir una distinta, no sé, Tumbas de Sal. Por decir una distinta, sí, y por elegir una de ellos, pues Tumbas de Sal, por ejemplo, del Espíritu del Vino.

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Yo no he sido muy fan, he sido más fan de deportistas que de cantantes o bandas, ¿no? En casa, por ejemplo, recuerdo que durante muchos años hubo un póster inmenso de Luis Eduardo Aute, porque mi hermana estaba enamorada de Aute, ¿vale? Hasta que un día mis hermanos, digamos que hicieron un tratamiento facial en la cara de Aute en el póster, y aquello fue una guerra en la casa. Yo no recuerdo haber tenido póster en mi habitación de cantantes, ¿no? Pero sí, o de artistas, o sea, de bandas, ¿no? Pero tengo que reconocer que yo sí soy un fan, o sea, un fanático, que es lo que significa fan. Mucha gente ve, fan, qué palabra más tonta, ¿no? Fan viene de fanático, es una contracción de fanático. Y yo en un momento dado de mi vida me convertí en un fanático de una cantante, ¿no? Mi placer máximo es escuchar música brasileira en general, la bossa nova en particular. Y dentro de este género, Elis Regina, es para mí lo más de lo más, ¿no? Lo curioso fue cómo me convierto yo en fanático de esta mujer, ¿no? Yo la escuché un día casualmente en un pub en Granada. Hablé con el dueño del local. No era un pub, una tetería en Granada, en el Albaicín. Y hablé con el dueño, que es un hombre que vino muy joven, holandés. Un holandés que con 20 y pocos años llegó a Granada y ya dijo, esta es mi tierra, y ya se quedó toda la vida ahí. Y este holandés me dijo, ah, pues mira, esta música que te gusta es de una brasileña que se llama Elis Regina. ¿Me puedes grabar algo de ella? Le dije, sí, no te preocupes. Y me trajo en una cinta varios temas de Elis Regina, ¿no? Y entonces yo ya me lancé. Digo, yo tengo que escuchar todo de Elis Regina. Cuando me compré el primer CD de Elis Regina, leo en el papelito este que viene dentro de la caja que Elis murió en el año 82. ¿Te quieres creer que me puse a llorar como un idiota? Porque yo no cabía en mi mente que una mujer que hacía una música tan bonita, que me había entrado con tanta fuerza, ¿cómo podía estar esa mujer muerta, por Dios, por la Virgen, ¿no? ¿Y ahora qué va a ser de mí? ¿No? Claro, luego descubro que dejó más de 20 discos grabados, a pesar de que murió con 36 años. Le dio tiempo a grabar más de 20 discos. Así que estoy seguro, y si suena pretencioso, pues lo siento, pero estoy seguro que soy uno de los pocos que en España tiene los 20 o 20 y pico discos que dejó grabado Elis Regina, más otros tantos recopilatorios o en los que ella participa, ¿no? Después de su muerte, ¿no? En los que han usado sus grabaciones, ¿no? Y sí, soy un fanático de Elis Regina, ¿no?

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1: Hay pocas canciones que yo me sienta súper identificado, pero sí es cierto que yo siempre he dicho que, aunque suena tópico, para mí la mejor canción de rock de la historia, para mí, es el Bohemian Rhapsody de Queen. Porque hay que tener un par de nueces bien puestas para decir, voy a meter música clásica, ópera, en una canción rock. Y entonces tiene esa primera parte tan melódica, con esa armonía de voces, y luego pues te mete el final tan rockero. Y la verdad es que es una canción que, porque al principio, eso, en la parte más operística, me hace gracia, porque además hay una, en la película de Wayne's World, en el mundo de Wayne, salían cantándola en el coche, y es un momento muy bueno, porque claro, empieza mamá, y empieza, y luego ya pues cuando meten en la guitarra el Brian May, pues el momento de, yo creo que es la canción por antonomasia, o sea, dice, lo tiene todo, Bohemian Rhapsody de Queen, sin duda.

conservo un autógrafo del dúo dinámico, del concierto ese que yo entré, y ellos se pusieron, pues, una especie de mostrador a firmar. Yo no llevaba papel, pero cogí un paquete de tabaco que había en el suelo tirado, lo deslié, y en un paquete de tabaco lo conservo todavía. Sí, sí. Eran mi ídolo y casi llorábamos por ellos. Y conservo un autógrafo.

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Aquí nos ha regalado muchísima música emocionante, bandas sonoras que nos han acompañado y que hemos intentado también ponerle algunos momentos de nuestra vida. Para un aficionado a Star Wars como yo, tenía que ser alguna canción de sus 6 discos, o sus 7 discos, mejor dicho. Elijo Across the Star, una canción romántica con la cual se enamoraron Anakin Skywalker y la princesa Amidala en Tatooine.

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Bueno, ahora mismo ya, bueno, terminé mis estudios, pero recuerdo haber estudiado siempre en bastantes ocasiones con la música de Joaquín Sabina. Flojita, una música que acompañaba mucho para relajarse y para alcanzar el estado óptimo e intentar estudiar, vamos.

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1: Y algún tema así, tema o varios, que se oigan así un poco más escondidillas o lo que sea. Yo me encanta Rafael, me gusta mucho. Pero como siempre, estoy de acuerdo con mi padre que decía, Rafael hay que oírlo, pero no verlo. Entonces me gusta más oír sus canciones con la voz que la modula como quiere y le da la gana. Lo mismo está arriba como abajo. Entonces me gustan, no todas, pero muchas canciones de él sí me gustan y las oigo. La oía entonces de jovencilla y la sigo oyendo ahora ya de mayor.

para mí, de las mejores bandas sonoras de las que uno no se puede olvidar, son las de John Williams. Por ejemplo, la de Harry Potter. 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

0: Bueno, pues vamos procediendo por fin al alumbrado oficial de la taberna musical. Es la primera del mes de mayo, florido y fermoso. Fermoso y florido y súper, súper leído. Seguimos con una taberna que mantiene su esencia. Es que yo sigo recordándolo, insisto, no hay comisión, no piensen mal. Bueno, piensen lo que, o bien, o lo que quieran ustedes. Librazo, que va a seguir su hoja de ruta. Que, bueno, pergeñaban en su día dos genios, el gran Antonio Jesús García, el Che, y el gran, no menos grande, Ramón García, pianista y, bueno, columnista, articulista y, por supuesto, librista. Es, todo es flamenco rock. Querido Ramón, muy buenas.
1: Muy buenas, ¿qué tal?
0: ¿Cómo estás?
1: Pues nada, deseando volver siempre.
0: Volvemos a encender esta taberna, siempre con las pilas puestas, está claro. Y lo del alumbrado iba con segundas porque muy pronto, después de, y al hilo del libro, del librazo, pues tenéis bolo, presentación, me ha contado un pajarito, en Sevilla, precisamente, ¿no? Ya mismo, creo.
1: Sí, sí, fíjate, tenemos Sevilla el 14, o sea, la semana que viene.
0: Sí.
1: Nos vamos por allí a presentar el libro. Y te doy otra primicia.
0: A ver.
1: A la semana siguiente vamos a Badajoz.
0: Ole, viva tú, viva tú.
1: Fíjate que además no he estado nunca allí. Y qué buena ocasión para conocer un lugar que me han dicho que es fantástico. Uh-huh. Así que vamos por allí también a presentarlo. Y tenemos otra cosita más que ya te la diré más adelante, vale, para no decirte vale. Todo de golpe, ¿no?
0: Venga, mejor, deja alguna.
1: Pero hay otra para junio, ¿eh?
0: Para junio hay otra también.
1: Otra cosita.
0: Vale, perfecto.
1: Así que, bueno, estamos contentos.
0: Es para estarlo, es para estar con la respuesta, con la acogida, ¿no? Está teniendo, no era para menos este gran libro, este gran trabajo. Bueno, pues nada, cierro paréntesis, ¿vale? Luego pasamos Bizum, para lo menos te hace llegar el Bizum reglamentario, ¿eh?
1: Vale.
0: Y ya veremos qué pasa. Y abrimos taberna con un viejo conocido y muy admirado por estos lares.
1: Exactamente, porque, hombre, quizá, no he hecho la cuenta, pero es posible que sea quien más haya pasado por la taberna. Desde que existe, ¿no? Desde que abrimos las puertas,
0: sí.
1: Hace ya un montón de años, no sé si 11, 12, ya pierdo la cuenta.
0: Pues más o menos, más o menos.
1: Sí, más o menos. Pues Paul McCartney, que ya se sabe que yo soy macarniano y que siempre lo tengo presente, ¿no? Siempre lo tengo en mis oraciones, aunque pasen meses. Incluso ha podido haber alguna temporada en la que no haya pasado por aquí, pero me extraña. Yo creo que en cada temporada siempre se ha colado algún McCartney.
0: Estamos mirando por aquí, para comprobar ese dato.
1: Sí, la verdad es que o McCartney o Beatles o algo relacionado.
0: Correcto.
1: Con el mundo Beatles.
0: Correcto.
1: Raro que se escape una temporada que no caiga algo por aquí, ¿no? Pero sobre todo de Maca, que bueno, pues ya sabes que es mi debilidad, ¿no? Pero hoy voy a hacer una cosa que es bastante extraña, ¿no? Es que, bueno, no sé qué me está pasando últimamente, que discos que siempre había relegado a segunda fila, ¿no? A ese típico disco del artista que te gusta tanto, pero que acabas diciendo, bah, este fue su disco fallido, este disco no me gusta, este disco es muy malo.
0: Sí.
1: Me está pasando con McCartney y con más gente, ¿no? Que de repente... será por la edad, será por... no sé por qué.
0: Será por las circunstancias que estamos viviendo también, en todo.
1: No lo sé, será por el apagón, no lo sé. Pero no, esto me pasó antes del apagón, ¿eh?
0: Sí.
1: De repente encuentro cosas buenas en esos discos, ¿no? En esos trabajos. Porque al fin y al cabo, no sé, yo creo que es que ya conforme voy cumpliendo años, teniendo más experiencia en la música... En lugar de ser tan intransigente como lo era en mi juventud, o no sé, hace 15, 20 años, quizá también, pues soy más comprensivo con lo que va haciendo cada músico en cada momento, ¿no? Y además también pasa que como intento informarme bien de por qué se hacen las cosas, por qué surgen en cada momento, pues cuando conoces la historia de por qué se hacen los discos de una forma o de otra, resulta que entiende el porqué del resultado, ¿no? Que luego puede ser mejor o peor, ¿no?
0: Claro.
1: Pero ya lo ves con...
0: Sí, con otro prisma.
1: Con otro, sí, lo ves de otra manera, ¿no? Toda esta introducción es para hablar de un disco en el que, y me consta que muchos aficionados a los Beatles y amantes de McCartney coinciden conmigo siempre en que es uno de los discos más flojos de McCartney,
0: Sí,
1: ¿no? Entonces, por
0: bueno.
1: eso, de ahí lo raro, ¿no? Que dice, bueno, hombre, tú aquí siempre traes discos que te gustan mucho, ¿no? Que, ¿por qué traes hoy un disco de manera clásica despreciado, ¿no? Pues porque ya no lo desprecio tanto.
0: Claro,
1: Y
0: claro.
1: pensé, pues se lo merece. El disco se llamó y se llama Press to Play
0: Sí.
1: y se editó a mediados de los 80. Y vamos a hablar un poco de él y ver un poquito por qué Paul McCartney grabó ese disco en ese momento, con esos músicos, con ese productor, por qué le salió lo que le salió y además recuperar algunas canciones de ese disco que a mí me parecen bastante interesantes, ¿no? Y
0: Estoy
1: que han quedado
0: contigo.
1: ahí
0: Sí,
1: sepultadas. O
0: sí.
1: sea, este disco ha sido ignorado hasta por el propio McCartney, que lo ha despreciado. Él mismo, o sea, de este disco yo creo que jamás ha tocado nada en directo.
0: Es que te
1: Jamás.
0: prometo que lo estaba comprobando y efectivamente no recuerdo ninguno de estos temas en ninguno de sus vivos,
1: Sí,
0: ¿eh?
1: no, no, yo, vamos, yo creo que no, puede que tocase alguno, pero hay una cosa fundamental que es que no hizo gira después de este disco, pero bueno, podía haber rescatado alguna canción años después, ¿no?
0: Sí.
1: Pero no me consta, la verdad, no he hecho un
0: Ya.
1: estudio muy profundo, me baso un poco nada más que en los discos en directo, lo mismo en algún concierto en, no sé, en Nueva Zelanda un día tocó un tema de este disco, no lo sé. Pero desde luego no, creo que no. Así que bueno, vamos, si quieres, ponemos la primera canción, que además fue la que abría el disco, y de hecho, una de las canciones, o sea, la primera canción de las sesiones del disco se empezó a grabar en el 85, aunque luego salió en el 86. McCartney es lo que se llama un workaholic, ¿no? O sea, un
0: Sí.
1: tío que siempre está trabajando. De manera que él empezó en el 80, o sea, no es que empezara en el 85. En el 85 fue grabando cosas y desembocaron en este disco, ¿no? Algunas. Otras se quedaron ahí y fueron a parar a otros discos y otras no las habrá usado nunca. O sea, una persona que siempre estaba componiendo y siempre grabando, no sé si ya lo seguirá haciendo, pero en aquella época era un continuo, ¿no? Y bueno, las sesiones más o menos que dieron lugar a este disco empezaron en el 85. Y de las primeras cosas que empezó a trabajar es la canción con la que empieza el disco, precisamente, que es un tema que aunque casi todo el mundo desprecie el disco, la verdad es que tiene una entrada bastante buena, un tema bastante rockero, se llama Strange Hold,
0: Sí.
1: que es algo así como dominio absoluto, y aunque no es un tema memorable, pero a mí me parece un buen tema de rock de Paul, con su voz muy bien puesta, con buena guitarra, o sea, es un tema que promete, ¿no? Quizás lo que pasa es que luego el disco, bueno, tiene subidas y bajadas y tiene cositas
0: Tiene
1: raras que luego veremos que
0: luces y sombras, sí.
1: tiene luces y
0: Claro.
1: sombras, eso es evidente, ¿no? O sea,
0: Correcto, correcto.
1: no voy ahora a reivindicar este disco
0: Ya.
1: como, joder, ahora resulta que para mí es el mejor, ¿no? Pero sí que quiero traerlo a colación para que no sea ya tan criticado
0: Que
1: como
0: sí, que
1: siempre,
0: sí,
1: ¿no?
0: que sí. Que no te
1: Ah,
0: justifiques
1: no,
0: más.
1: hombre.
0: Venga, vamos a soltarlo ya
1: Bueno,
0: la
1: vale, es
0: primera.
1: que
0: Hombre,
1: claro, es que sé que me van a llover tortas, ¿no? De
0: está
1: mucha gente que dice, pero bueno,
0: retirándose,
1: ese
0: está dando
1: disco es
0: explicaciones.
1: despreciable, ¿no? Bueno, no tanto, no
0: No,
1: tanto.
0: que no, que no. Que le subía el tomo pelusa, pero oye, le damos un abrazo al Tito Paul. 40 años atrás, ni más ni menos, 4 décadas atrás viajamos con este Press to Play. Yo te prometo que he buscado, por curiosidad, he puesto en uno de los buscadores reglamentarios el disco más flojo de Paul McCartney y efectivamente, bingo, ha salido este, ¿eh? Como, en
1: Claro.
0: fin, una opinión
1: No
0: generalizada,
1: me
0: pero
1: extraña, no me extraña.
0: claro. Pero bueno, ahora seguimos, ¿eh? Ahora seguimos. Esta es la taberna sonando aquí, solo aquí, claro que sí, encendiéndola de nuevo.

0: Bueno, primer mensaje de nuestro oyente cero histórico también, Aurelio, que vuelve a incorporarse a esta taberna musical, dando la enhorabuena, por supuesto, al pianista, dentro de su faceta de librista también, y viene a decir que discrepa porque para él es uno de los destacados este trabajo de Paul, pero vamos, es muy libre Aurelio, lo celebramos Aurelio, o no, desde aquí, un abrazo, en todo caso.
1: Vale, decir, ¿no? Vale, bueno, yo mira, hoy Aurelio está en consonancia, ¿no?, con mi teoría de que, por lo menos la mía, de que no es tan malo.
0: Claro.
1: Si él lo tiene en un pedestal, pues nada, si es que en esto de la música todos son opiniones, ¿no?
0: Total.
1: Y lo que pasa es que, claro, cuando coinciden muchas opiniones, pues a veces te hace pensar, ¿no? Pero, como decía, siempre hay una explicación, sobre todo para por qué se hacen determinados trabajos de determinada forma, ¿no? Mm. Bueno, lo primero que quería contar así muy brevemente es de dónde venía McCartney, sí, ¿no? Porque, sí, porque también tiene su sentido el analizar un poco de dónde viene un artista para hacer lo que hace en un determinado momento, ¿no?
0: ¿Te refieres en ese corto espacio de tiempo que va desde el 70 al 85 o no, desde el 80
1: no,
0: al 85?
1: No, no, no. O un poquito menos, ¿no? Porque, hombre, es que si me pongo a hablar de McCartney, vale, claro, pues ¿de dónde venía McCartney? Pues mira, un grupo, hola, que se llamaba Los Beatles, que tocaban en Hamburgo.
0: Ya me extrañaba a mí.
1: Digo. No voy a irme tan atrás. ¿No?
0: Vale, vale.
1: Me voy a quedar casi, o sea, en los dos discos anteriores, ¿no? McCartney, sí, esa, iniciando los 80... Inició el 80 con un disco muy particular, McCartney 2, que era bastante experimental, ¿no?, en algunas cosas, ¿no? Tampoco gustó demasiado a mucha gente, a mí me gustó porque me lo compré nada más salir y bueno, un disco especial para mí, pero reconozco que el disco sorprendía un poco, ¿no? Pero después hizo un disco llamado Talk of War en 1982, que tuvo bastante éxito, era aquel donde iba la canción Ebony and Ivory con Stevie Wonder,
0: sí,
1: por ejemplo, ¿no?
0: Temazo, sí, sí.
1: Y ese disco, bueno, tuvo buenas críticas, se lo produjo George Martin después de mucho tiempo sin trabajar con él, ¿no?, de la época de los Beatles. Fue un disco muy especial, con un sonido, pero con un sonido muy Beatles, un sonido muy clásico, ¿no? Pero ya estábamos en los 80.
0: Sí.
1: Y Paul puede ser como sea, pero siempre se ha caracterizado por ser un tío inquieto, ¿no? O sea, él siempre ha querido hacer cosas. Siempre ha querido hacer lo que estaba haciendo la juventud en cada momento, aunque él cada vez era menos joven, sí, pero no quería descolgarse, ¿no? Entonces, hace ese disco en el 82, luego se mete en un proyecto de una película que, bueno, la película es para verla, ¿eh?, solo para macarnearnos. Es una película que se llama Give My Regard to Broad Street, que yo la he visto varias veces, la vi en el cine en su día, además.
0: No he tenido el gusto de verla.
1: Bueno, un largometraje que costó un pastón, pero que bueno. En fin, no voy a entrar. Porque vale, se me iría mucho tiempo, ¿no?
0: No entres, ¿no?
1: Quien quiera que la vea. Sí. Con esa película él grabó también un disco y luego sacó un disco llamado Pipas de la Paz, de la Paz, Pipe of Peace, que en realidad fue un disco hecho con sobrantes del Talk of War, ¿no? O sea, sí, que realmente es una especie de segunda parte. Son los temas que no entraron en ese del 82, pues al año siguiente metió un par de temas con Michael Jackson, que luego además contaré una cosilla, aquel famoso 666, que fue bastante exitoso,
0: sí, ¿eh?,
1: pero era un tema que venía de antes, o sea, entre un disco y otro, y lo metió ahí. Es un disco de recortes, ¿no? Que no está mal, pero vuelve a pasarle lo mismo. Tiene un sonido clásico que no es lo que está haciendo la gente experimental en los 80, ¿no? No tiene esa parte que él iba buscando, ¿no?
0: Entonces, ¿A qué se parecía ese sonido? ¿En qué línea estaría ese sonido entonces?
1: ¿Cuál dice?
0: ¿Aquel del que estás hablando?
1: ¿El que él va buscando?
0: Sí, bueno, lo que a ti te sonaba, sí, en ese momento, ese disco.
1: Es que no te pillo.
0: Sí,
1: ¿qué disco?
0: Estás comentándome que no sonaba a lo experimental de bandas de aquella época.
1: Sí, sí, sí,
0: es decir, la pregunta es: ¿a qué te sonaba a ti entonces?
1: Ni el Pipas de la Paz ni el Taco Guard.
0: Claro.
1: Son discos que sonaban a los 70, a los años 70. O sea, eran discos que no incluían toda la parte ochentera de sintetizadores, de batería electrónica, de experimentación en la producción que se estaba haciendo en los 80, que a mí particularmente no me gustaba mucho, la verdad.
0: Ya.
1: Pero a Paul a lo mejor no le gustaba, pero él él quería hacerse el moderno, él siempre ha querido hacerse el moderno.
0: Sí.
1: Es lo que quiero explicar, ¿no? Uh-huh. A lo mejor no le convencía. De hecho, yo creo que quizás este disco fue fallido porque él estaba haciendo algo que tampoco le convencía demasiado, ¿no? Pero quería hacerse el moderno.
0: Intentaba gustar, digamos, a la mayoría, más, pues, que, más o menos.
1: Pero no, yo creo que no era gustar, era no descolgarse.
0: Ya.
1: Él no quería, por ejemplo, George Harrison,
0: sí,
1: no le preocupó eso. Uh-huh. Y casi todo lo que fue haciendo siempre siguió un sonido. O sea, él no se metió en ese tipo de cosas, sí, ¿no? Siguió haciendo los discos como él creía que se tenían que hacer y le daba igual lo que estuviese de moda. Uh-huh. Pero a Paul nunca le ha dado igual lo que esté de moda.
0: Ya.
1: Siempre ha querido picotear en lo que está de moda, ¿no? Sí. A eso me refiero, ¿no?
0: Correcto.
1: Unas cosas le gustan más, otras menos, unas le salen mejor y otras le salen peor, ¿no? Pero él quiere estar ahí en la pomada, porque no olvides que él es Paul McCartney.
0: Hombre, eso te iba a decir.
1: O sea, claro. Él desde que triunfó con los Beatles, es un tío que está en la cima de la montaña mirando, sí, desde ahí a ver qué se hace, sí, porque yo soy aquí Paul McCartney.
0: Hombre, es que se quiere mucho y con razón, claro.
1: Con razón, sí, sí, claro. Y además yo es que le alabo esa inquietud. Uh-huh. Lo que pasa es que no siempre le salía bien.
0: Claro.
1: Pero tú analizas toda su carrera y es que ha hecho un montón de cosas diferentes. No todo le va a salir bien.
0: Sí,
1: en
0: sí,
1: este caso, pues, es lo que pasa, ¿no?
0: Bien.
1: A eso voy. Llega este momento, mediados de los años 80, hace esos dos discos. Bueno, tiene un cierto éxito, pero él quiere más. Quiere formar parte de esa nueva hornada de gente que está haciendo, pues por ejemplo, Peter Gabriel está haciendo cosas que suenan modernas para esa época, ¿no? De los 80, ¿no? Police es una banda que empieza siendo medio punk, pero luego empiezan a incorporar sintetizadores, sonidos en la producción muy extraños. Y precisamente nombro a estas dos artistas, ¿no? O sea, esta banda y ese artista, Peter Gabriel y Police, porque tienen mucho que ver, porque él busca precisamente a un productor que ha trabajado con esta gente.
0: Uh-huh.
1: Y claramente va buscando eso. Un señor que se llama Hugh Packham,
0: sí,
1: y que ya había sido el ingeniero de sonido del Peter Gabriel 3, que es un disco que tuvimos por aquí cuando hablamos con Javier de Diego, el biógrafo de Peter Gabriel,
0: sí, señor,
1: que ha hecho ese libro tan, sí, fantástico.
0: Gran libro.
1: Un libro genial sobre Peter. Y lo tuvimos en la taberna, estuvimos hablando precisamente del Peter Gabriel 3 y de lo experimental que era el sonido de ese disco. Pues el productor, Hugh Packham, estuvo de ingeniero de sonido. Pero es que luego estuvo con algunos discos de tu amigo Phil Collins.
0: Hombre.
1: Trabajó con los Police en sus discos más, digamos, ochenteros, Ghost in the Machine y Synchronicity.
0: Okay.
1: Y claro, con ese bagaje, Paul pensó, yo con este tío voy a sonar súper moderno.
0: Y no fue así, claro.
1: Bueno, ya veremos si fue así o no.
0: Uh-huh.
1: Ese tema que hemos escuchado, bueno, y el que vamos a escuchar después, por no seguir aquí largando, voy a ir racionando información.
0: Sí,
1: el que vamos,
0: sí,
1: a escuchar después, sí que vamos a escuchar ahora, va a ser un tema un poco fallido. Este, uh-huh, sí que es un poco fallido, porque él hace ese típico medley que se le suele dar también, porque todos recordaremos la segunda cara de Abbey Road, con esa mezcla de temas tan genial que casi todos eran de Paul. Y se le da bien. Luego en solitario él había hecho también algún experimento así mezclando temas, ¿no? Pero aquí lo hizo con un par de temas. Pero aquí se le nota mucho que es que no estaba inspirado para acabar ninguno de ellos, ¿no? Y lo que hizo fue juntarlos, ¿no?
0: Ya.
1: Y

0: en los 70 de Bowie, Carlos Alomar, que participó en algunos temas de este disco, ¿no? Vamos a escuchar un
1: Venga,
0: trocito de ese y
1: vamos
0: luego
1: allá.
0: un trocito del que iba a continuación. Lo que pasa es que lo he partido
1: Vale,
0: para
1: momento.
0: que oigamos un poco de cada momento, ¿cómo le llamas tú esto?
1: Des momento
0: Despiece, ¿no?
1: despiece, correcto.
0: Despiece.
1: Llega ya el
0: Pues
1: momento de despiece, amigos. Echamos en falta también este momento de despiece. Mantenemos línea abierta y osío, ¿vale? Por alusiones, básicamente. Y el grupo, por cierto, de Acordes Ofendiditos, dicen que discrepan de entrada, ante la pregunta de osío,
0: hombre, claro.
1: de qué, de todo en general.
0: De
1: Han
0: todo.
1: respondido, ¿vale? Pues ya está, lo vemos perfecto. Pues good times coming. Phil is Paul McCartney. ¿Te ha molado mi pronunciación?
0: Fantástica.
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0: Bueno, debuta en el grupo de WhatsApps. Yo facilito nuestro WhatsApp, por cierto, que a menudo conviene recordarlo. 687825742. Alguien que se identifica como el Che no oficial exclama: ¡Uy, lo que ha dicho! Ya está, es lo único que nos ha llegado.
1: Pero este no es el oficial nuestro, ¿no?
0: Claro, no, aclara que es el Che no oficial.
1: Pone. No oficial. Vale. Vale, vale. Okay. Le diré al oficial que tiene por ahí un imitador.
0: Que esté atento, ¿eh?
1: Que esté atento a ver lo que dice. Y sobre todo, no va a ser que el imitador sea una persona amable y comprensiva, y eso al Che original le fastidiaría mucho.
0: O que vaya firmando libros por ahí sin tener que firmarlos él.
1: También, no, ahí no, porque ya lo detesto yo.
0: Vale, está claro.
1: Pues bueno, pues este era el Good Time Coming, que continúa un ratito más así, y en lugar de acabar simplemente y luego empezar un siguiente tema, lo mezcla con uno más cortito que se llama Feel the Sun. Uh-huh. Y que este yo creo que era de estos que decían, mira, esto me gusta y tal, pero no sé cómo acabarlo. Y, bueno, ya, pues lo meto aquí al final. Estas son cosas muy de McCartney, que son las que a veces, bueno, pues echan a perder
0: un
1: buen trabajo, ¿no? Uh-huh. Que dices, te ocurre hacer un poco más, ya un tema completo, ¿no? Pero bueno, lo juntó, sí, y te quedas un poco como diciendo, si lo hubieras trabajado mejor, este lo mismo era un gran tema, ¿no? Pero se quedó, pues eso, en un minuto y pico de final, ¿no? Aún así, bueno, es McCartney, aquí ya deja de hacer falsetes, por cierto, sí, y sí. Además tiene una guitarra eléctrica al final, que no sé si llegaremos a escucharla, pero que suena muy Mike Oldfield.
0: Venga, ¿sí? Venga, vamos a intentarlo, venga, Feel the Sun, momento de despiece, colofón.

0: Estamos llegando a ese momentito que nos avanzaba Ramón García. Atención, ¿eh? Tienes línea abierta, Ramón, ¿eh? Pues sí, comenta.
1: Bueno, es que si lo comento no se oye.
0: Venga, pues, es verdad. Vamos a escuchar.

0: Se ha captado perfectamente, ¿no? Yo creo que con...
1: Yo creo que sí.
0: Con
1: sí.
0: Detalle.
1: Era esa guitarrita ahí al final que me lo recordaba. Bueno, ahí el guitarrista en esa canción que colabora con, como invitado, es Carlos Alomar, pero hay un guitarrista que en esta época se vuelve un colaborador bastante habitual para Paul. Y no hablo de su gran colaborador de los 70, que fue Denny Lane, que lo tuvimos por aquí, ¿te acuerdas? Incluso a él en solitario.
0: Sí.
1: Porque a Denny Lane lo fue apartando poco a poco. De hecho, ya en estas sesiones, en este disco, no participa. Y hace amistad con un señor que también, la verdad, hay que quitarse el sombrero, que es Eric Stewart, que había sido un miembro de una banda importantísima de los 70, que eran los 10cc, que para mí son de los grandes de los 70, ¿no? Entonces, este tío yo lo tengo en alta estima, pero sus colaboraciones con McCartney, la verdad, no estuvieron a la altura, ¿no? Quizá no congeniaron como personas, pero luego como músicos, no sé. O sea,
0: no había química ahí.
1: Los dos son muy buenos por separado, pero cuando se juntaron no sé qué pasó, ¿no? El caso es que, bueno, él aquí, de hecho, Eric aquí pensaba que él iba a ser el productor del disco, ¿no? Y luego se quedó un poco decepcionado cuando llamó a Hugh para hacerle la producción, porque él pensaba que él, que era más amigo de Paul, iba a estar, ¿no? Pero bueno, muchas de las guitarras que se ven en este disco son de Eric Stewart. Y luego también hay una persona muy importante en el sonido, que es el batería, Jerry Marotta. Uh-huh. Jerry Marotta es un tío que yo lo conozco desde que era adolescente, porque era el batería de Peter Gabriel en sus discos y en sus directos, ¿no? Y es un tío fantástico, ¿no? Pues ese es el batería de y percusionista, y toca la marimba en algún tema que luego vamos a escuchar, y tiene bastante protagonismo también, ¿no? La parte rítmica en este disco yo creo que es de lo mejor que tiene. Son detalles en los que ya uno se va fijando con el tiempo, ¿no?
0: Sí.
1: Y evidentemente el disco se va notando que tiene un sonido diferente, sí. Aquí porque no tenemos tiempo de decir, venga, vamos a escuchar los dos discos anteriores para ver el sonido que tenían, ¿no? Pero quien lo quiera hacer, que se coja Tug of War o el Pipas de la Paz y verá cómo el sonido de este disco cambia radicalmente.
0: Claro.
1: ¿No? Ahora, tengo ahí una canción que es la típica balada de Paul, ¿no?
0: Sí.
1: Pero también se va a notar cómo, aun siendo la típica balada que en otros discos la hubiese hecho muy tradicional, aquí lo que hace es llevársela a ese mundo de un tema que no tiene batería, tiene caja de ritmo, por ejemplo.
0: Sí.
1: Le mete una flauta de pan, pero la pasa a través de un sintetizador. O sea, está experimentando y tiene un solo de guitarra española, no un solo, sino un arreglo de guitarra española que se escucha al principio y al final del tema lo toca el propio Paul, y tiene un toquecillo aflamencado,
0: sí,
1: por
0: sí,
1: cierto.
0: Sí, sí. Pero vamos a disfrutarlo, ¿no?
1: Sí. Se llama Footprints.
0: Footprints.
1: Footprints.
0: Okay.

0: Bueno, meten presión desde el grupo de Acordes Ofendiditos. Alguien ha escrito, por favor, bajadla rápido esta, bajadla rápido lo antes posible. Están como que, ¿sabes? Un poquito...
1: No sé por qué, con lo bonita que es.
0: Pues eso digo yo, pues, maravillosa. A mí esta sí, fíjate, es de todas las que llevamos hasta ahora, si me ya que me preguntas, Ramón... Te diré que es mi favorita de las que llevamos. Hay otra que sí recuerdo y que en ocasiones recupero y creo que es la próxima y que tiene relación con el metro de Londres.
1: Exactamente, exactamente. La próxima es un poco, bueno, iba a decir la que le da título al disco en parte, sí. Porque el disco se llama Press to Play, que sería presiona para que empiece a sonar, ¿no?
0: Sí.
1: Y esta se llama Press, sí. Simplemente, ¿no? Y quizás fue la canción que más sonó en su día y que efectivamente circuló, pues yo creo que ya fue en la MTV en aquel momento, ese famoso videoclip en el que se veía a Paul andando por el metro de Londres, cogiendo un metro,
0: correcto,
1: mezclándose con la gente, correcto, haciéndose el simpático, que es una cosa que a él se le da muy bien.
0: Sí.
1: Muy sorprendente la imagen que daba en ese vídeo, porque se dejó, o sea, él ya ahí, no sé qué edad tendría, no sé si llegaba a los 50 ya.
0: Yo creo
1: en
0: que
1: el
0: menos,
1: 86,
0: menos,
1: no, 40 y tanto.
0: 40 y algo, sí, sí, sí.
1: Sí, pero ya tenía el pelo canoso. Y aunque ahora que tiene ya 80 y tanto, no lo tiene canoso, qué casualidad, pero ahí sí. Quiere decir que no se había empezado a tintar el pelo todavía, y en ese vídeo creo recordar que sale con el pelo canoso, ¿no?
0: Un poquito.
1: Con una melenita, sí, así, sí. Muy simpático, muy simpático, hablando con una señora mayor en el metro. Que bueno, es sabido que Paul de vez en cuando coge el metro.
0: Sí.
1: O sea, que es un tío. Lo que pasa es que, bueno, no lo podrá hacer todas las veces que querría porque se lo comen, ¿no? Pero bueno, el tema, a mí, la verdad, fue de los que más me gustaron. Él mismo ha renegado de este tema. Ha dicho que era un tema deprimente, que le ha parecido después con el tiempo.
0: ¿Qué me dices?
1: Él quería mostrar ahí también su querencia, ¿no? Porque se notase que él podía hacer música electrónica, música dance, ¿no? Que en aquella época ya estaba empezando. O sea, ahí estaban, por ejemplo, ya los de Depeche Mode. Que lo tuvimos por aquí. Y este tema va por ahí, ¿no? Pero bueno, se quedó ahí entre dos aguas, ¿no? Como diría Paco Lucía.
0: Mira.
1: Así que, aunque a mí siempre me ha gustado este tema, al final se hace un poco pesado, también tengo que decirlo, ¿no?
0: Bueno.
1: Pero bueno, se lleva bien, ¿no? Y es un tema comercial, se salió en single, no le fue del todo mal, pero bueno, se quedó en los puestos 25 o 21 en Estados Unidos. O sea, que eso para Paul no era que le fuese bien una canción, ¿no? Luego es verdad que el videoclip sí que tuvo mucha presencia, ¿no?
0: Sí, sí, sí.
1: Yo lo recuerdo como de verlo muchísimo en la tele, ¿no? Así que este tema, pues quizás sea el único que le puede sonar a mucha gente, salvo los muy fanáticos de Paul. Correcto, escuchamos este disco mucho en su día.
0: A mí me reconectó directamente este vídeo y el Press, siendo yo pues un adolescente, y digo, un amago, hablando de amagos en lo musical, un amago también de persona. Ahora tampoco es que sea demasiado más, pero vamos, que me reconectó, lo reconozco abiertamente. Este Press, Paul McCartney.

0: Y es más, voy a lanzarme. Hacía tiempo que no disfrutamos de un momento locucharco. Me lanzo a la piscina sin red. O sea, es que en este momento, me atrevo, justo en este momento, ya recuerden pues uno de nuestros lemas, bueno, uno de mis lemas, compartido en ocasiones con y por el pianista, que la música es un estado de ánimo, ¿vale? Va por ahí la cosa. Pero es que en este momento, para mí, este sería uno de los tres mejores temas en toda la carrera, en toda la trayectoria de Paul McCartney. Este press, ni más ni menos. Es una opinión personalísima.
1: Vaya charco, ¿eh? Vaya charco en el que te has metido.
0: Pues una opinión muy
1: personal. Pero bueno, oye, yo lo estaba escuchando ahora y me estaba encantando.
0: Es un temazo, verdad.
1: Un temazo y escucharlo así con auriculares, con todos los detalles que tiene. Está bien, o sea, no a mí, ya digo, no me parece un disco tan fallido como me lo ha parecido siempre, ¿no? Ahora sí que viene un tema que este sí reconozco que yo era un tema que odiaba, o sea, si podía me lo saltaba, y ahora me parece de los más interesantes del disco, desde luego de los más experimentales. Ya digo que estaba intentando hacer cosas, pues eso, como hacían los de Depeche Mode en aquella época, ¿no? Sí. Incorporando samples, haciendo experimentos en el estudio, ¿no? Y este tema se basa en una pequeña improvisación que hicieron allí entre Eric Stewart, Paul y el vibrafonista, en este caso, que era la batería, Jerry Marotta. Y él metió un vibráfono que se conserva en el tema, y aparte de eso, bueno, pues fueron como improvisando y Paul fue metiendo unos coros, dice cosas que no tienen sentido, como Ursa Mayor, Ursa Minor, ¿no? Una especie de coro ahí. Recuerda un poco a algunos temas de los que hizo en el McCartney 2, también en ese sentido experimental, pero claro, aquí ya con una técnica en el estudio más depurada, porque el McCartney 2 lo hizo en su casa.
0: Sí, hay que recordar. Más artesano, ¿no?
1: Este lo hizo en un estudio y claro. A mí me parece ahora, hoy por hoy, admirable que Paul, a mediados de los 80, siendo quien era, se metiese a hacer cosas como este tema que vamos a escuchar, que se llama Bonita Pequeña Cabeza, ¿no?
0: Sí.
1: Pretty Little Head.
0: Sí, señor, tal cual. Y suena así, ¿eh?

0: Bueno, el Che no oficial se sigue haciendo fuerte, ha conectado con nuestro WhatsApp, la taberna de musical, y bueno, de momento sus comentarios son escuetos, breves, concisos, y seguramente dejan bastante esencia, ¿no? Digamos como el Che original. Yo ya estoy empezando a dudar, si este es...
1: original o la copia, claro, ¿no? No lo sabemos.
0: Porque ha dicho, yo no salvaría nada. Y ahí lo ha dejado.
1: Pues mira, eso sí me suena más al original.
0: Es que por eso te digo,
1: sí,
0: ¿no?
1: Sí, igual. Sí.
0: En fin.
1: Bueno, ya intentaré enterarme.
0: Investigaremos.
1: Lo mismo que tiene un hermano gemelo. Yo sé que tiene muchos hermanos, ¿no? Pero sí. Gemelo, no sé si tiene alguno que se haga pasar por él.
0: Uh-huh. O en otro plano.
1: Se investigará.
0: Claro.
1: Mientras tanto, mira, llegamos a un tema que este, al Che original, yo creo que puede ser de los que más le gusten. Nunca lo he hablado con él, la verdad. De este disco no hemos hablado nunca. No sé si porque los dos lo ignorábamos, ¿no? pero posiblemente sea el, vamos, posiblemente no, seguro es el tema más potente y más rockero del disco, sí. De este disco, pero también uno de los más rockeros de toda su carrera, quizás, ¿no? Y se sale un poco, ¿no?, de la línea del disco, porque hace una especie de homenaje, o por lo menos yo eso lo he leído por algún sitio, y por eso me ha ido un tema para escuchemos un trocito de los Sex Pistols, fíjate, sí. De quién hablamos,
0: sí.
1: Que es un tema que se llama Holidays in the Sun, que tiene un riff de guitarra que recuerda algunas partes de la melodía del tema de McCartney. Es un tema que se llama Cabreado,
0: sí.
1: Y lo canta cabreado
0: totalmente,
1: realmente. Y realmente, fíjate, por lo que yo he leído, el tema viene... Este es de los antiguos. Llegó a probarlo en algún ensayo con los Wings en el año 80.
0: Uh-huh.
1: Y en el año 80 él hizo un disco, el último con los Wings, que se llamaba Back to the X, que también hizo algo como lo que estaba haciendo en este, pero en ese sentido de, en aquel momento, lo que pegaba en Inglaterra, aunque ya estaban bajando un poco, pero finales de los 70 era el punk. Y él en ese disco metió un tema que era bastante punky, para lo que es Paul McCartney, ¿no?
0: Sí.
1: Y este tema de aquí, este Angry, resulta que viene de esa época también, ¿no? ¿Qué pasa? Que, bueno, lo cambia un poquito, él lo tenía ahí guardado, y de repente dice, pues lo meto aquí. Creo que no pega mucho con el contexto del disco, pero bueno, es Paul McCartney,
0: claro,
1: puede hacer lo que quiera, ¿no?
0: Y tanto.
1: Vamos a escuchar, si te parece, un fragmentito muy corto de los Sex Pistols,
0: sí.
1: También porque digo, hombre, nunca han sonado aquí los Sex Pistols.
0: Es verdad,
1: pues mira,
0: es verdad.
1: Mira qué bien que sea, gracias a Paul, que suene uno de los grupos de punk más famosos de la historia, ¿no?
0: Mira por dónde. Tendrán su taberna próximamente, por cierto.
1: Sí, tendrán, bueno, sí. Como solo tienen un disco, pues algún día se lo dedicaremos, al único disco que hicieron. Estos chalados de los Sex Pistols, que bueno, hay que darle el mérito que merecen.
0: Sí, señor.
1: También algo hicieron.
0: Holidays in the Sun.
1: Por lo pronto, como adelanto, vamos a escuchar estas Vacaciones en el Sol de los Sex Pistols, un trocito.
0: Venga.
1: Y luego, si quieres, ya directamente que yo sigo ponga la
0: Angry, sí,
1: la
0: sí,
1: canción
0: sí.
1: Del cabreo de McCartney.
0: Fusionamos, no se pierdan en la fusión.

0: Oye, pues pues tiene su puntito, ¿eh? Tiene su puntito.
1: Sí. Oye, se me ha olvidado decir que esa guitarra que se oye por ahí, tan cañera, es de Pete Townshend, el de los Who.
0: ¿De quién?
1: Eso, lo que yo te decía. Y la batería, sí. Ojo, de tu amigo, queridísimo Phil Collins.
0: Sí, señor, sí, señor. Por cierto, me he reconciliado emocionalmente con Phil Collins hace bien poquito, pues no recuerdo si fue en Instagram o en YouTube, o en qué canal, un vídeo reciente de Phil Collins reencontrándose con su batería.
1: Sí.
0: Y bueno, en un estado ya un poquito, pues eso, perjudicado.
1: Phil Collins, es que está muy perjudicado,
0: claro.
1: Ya que no puede tocar.
0: Claro,
1: no puede
0: y llegó a emocionarme y oye, no sé, o sea, peligro es en la mano, Phil Collins.
1: Al Tito Phil yo lo quiero mucho,
0: siempre,
1: ya lo sabes.
0: Siempre, sí,
1: que
0: sí.
1: Además es que lo admiro y me parece que ha hecho grandes cosas en la música, tanto en Genesis como él en solitario.
0: Venga.
1: Me parece un grande.
0: Venga.
1: Así que los que os cachondeéis de él, me da igual.
0: No, diremos que sí, venga, sí. Sí.
1: Venga. Vale, pues ahí estaba Phil Collins y Pete Townshend, que lo llamó para colaborar en este tema. Esto se grabó ya, creo que un día o dos después de aquel famoso concierto en el Live Aid, en Londres, aquel que hubo en el 85, que se hizo para, que lo hizo Bob Geldof. Bueno, no voy a contar ahora todo lo del concierto, pero era un concierto benéfico que fue súper famoso, ¿no? Y en el que participó McCartney, y también participaron Phil Collins y Pete Townshend. Yo no sé si lo hablaron allí, en camerino. Oye, que os vengáis para el estudio, que tengo un tema que estoy cabreado y os necesito.
0: Estoy forruñado.
1: Y tampoco sé si estará cabreado, que antes decía yo lo de Michael Jackson. No me voy a extender porque ya estamos en la recta final, pero es que coincidió en esta época cuando Michael Jackson le birló, entre comillas, los derechos del catálogo de los Beatles, que los compró Michael. Y bueno, es una historia, la contaré otro día con la excusa de traer otro disco de McCartney, porque es muy graciosa, es muy interesante, ¿no? Pero el caso es que le pilló aquí y ya no sé si el cabreo también iba por eso, bueno, estaba cabreado. De hecho, hay una frase que él dice en la canción que dice algo así como: ¿qué diablos te da derecho a decirme qué hacer en mi vida? ¿No? Al parecer estaba cabreado con la prensa también.
0: Ya,
1: ¿no?
0: En general.
1: Con muchas cosas. Paul McCartney a veces se enfada.
0: Sí, sí, con el mundo mundial.
1: Tiene derecho.
0: Sí, hombre.
1: Y bueno, ya nos vamos con el último tema del disco que a Paul siempre le decía a George Martin que los discos había que acabarlos con un tema majestuoso.
0: Sí.
1: ¿Para qué?
0: Sí, sí.
1: Y no, yo no sé si fue por eso, pero se reservó un tema de ese estilo, ¿no? Para el final, ¿no? Un tema muy curioso que se llama However Absurd, algo así como Por Más Absurdo Que Sea, y que es muy raro, ¿no? Es como vanguardista, pero también entronca un poco con esa experimentación del Sgt. Pepper, el modo de hacer también un poco de Lennon, tiene algo de funky, tiene una batería muy potente, arreglos de orquesta, o sea, es que mezcla todo y con una voz que pone tratada con efectos. A mí ese tema, la verdad, siempre me ha gustado, quizá por lo rarísimo que es, ¿no? Y con ese tema acaba este extraño disco, que no tuvo éxito, que todos los fans de McCartney parecen odiar, y que yo, bueno, pues he querido hoy reivindicar un poco, porque como ya se ha podido escuchar, tan malo no es.
0: No, está clarísimo que no, está claro que no. La perspectiva, el tiempo, la experiencia, pues nos da otra visión, ¿no? En diferentes aspectos y en este, lo musical también, claro. Fíjate que ya, concluyendo, otro novedoso personaje se incorpora a nuestro grupo de WhatsApp. Yo insisto, 687-825742, Ramón G2. Se hace llamar, se titula
1: Ramón G2.
0: Ramón G2, sí. Y lanza una pregunta. Él dice que es una pregunta retórica, que no estamos obligados a responder. Escuchando esta taberna, él pregunta: ¿esto también sería flamenco rock?
1: Pues algún trocito se ha colado, ¿eh?
0: Pues igual.
1: Porque esa guitarrita del inicio de Footprints de McCartney, Es verdad. Podría ser flamenco rock.
0: Sí.
1: ¿Por qué no? ¿Por qué no?
0: Es que todo es flamenco rock.
1: Todo es flamenco rock.
0: Muy bien, pues querido Ramón, un abrazo enorme. Seguimos en permanente contacto. Esperemos que, bueno, ya con continuidad deseada de la taberna musical. Y
1: sin apagones.
0: Sin apagones, con las pilas. En fin, siempre con las pilas.
1: Oye, que el otro día, el día del apagón, ¿qué es lo que triunfó el día del apagón?
0: Pues la radio, sí señor. La radio siempre está ahí, la radio con pilas, siempre. Siempre.
1: Con pilas, claro, hay que tenerla con pilas.
0: Encendiendo la luz de todo un país, de toda una península, y más allá. Bueno, Ramón, un abrazo.
1: Venga, un abrazo, hasta la próxima. Mucho.

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Saludos amigos, bienvenidos a Recuerdos en Vinilo. Rosa León nació en Madrid en septiembre de 1951. En el seno de una familia numerosa de clase media, creció junto con un hermano y otras cinco hermanas, de las cuales Eva y Julia también estuvieron relacionadas al mundo del espectáculo. Con 17 años huyó por primera vez de su casa y para poder mantenerse tuvo que compaginar sus estudios de ciencia económica en la Universidad Complutense con trabajos tan variopintos como profesora particular de matemáticas o cuidadora de niños. Tras abandonar los estudios de económica, Rosa se matriculó en ciencias químicas, carrera que estudió durante 4 años. Su primera relación seria con el mundo de la música vino de la mano de Jorge Krae, con quien formó un dúo que actuaba asiduamente en el Café Teatro Ismael. Con sus canciones especialmente satíricas, participaban también en mítines, fiestas de barrio, fábricas, parroquias y en la universidad.

Con Rosa y Jorge colaboraba un hermano de este llamado Javier, que les enviaba letras a las que Jorge le ponía la música y la incorporaban inmediatamente a su repertorio. Entre ellas destacaba Nos ocupamos del mar, un bellísimo canto a la igualdad en las relaciones de pareja que arremetía directamente contra el machismo recalcitrante de la época.

En 1972, Rosa decidió empezar a cantar en solitario. Por mediación de Moncho Alpuente, entró en contacto con Luis Eduardo Aute, que en aquel momento tenía varias canciones nuevas, pero que no tenía previsto grabar. A Rosa le gustaron tanto aquellas canciones que las asumió para ella misma.

Tras grabar para la película Canciones para después de una guerra de Basilio Martín Patino, vio la luz su primer disco, un conglomerado de canciones satíricas titulado Las 4 y 10, al igual que uno de los temas que incluía compuesto por Luis Eduardo Aute.

El primer LP editado por Rosa se tituló De alguna manera. En él incluyó Nos ocupamos del mar, de Javier y Jorge Krahe, dos poemas de Mario Benedetti, musicalizados por Alberto Favero, un poema de José Luis García Sánchez, que en esa fecha ya era su marido, y siete temas de Luis Eduardo Aute.

Entre los años 1974 y 1975 se produjo su primer contacto con el mundo de los niños en un programa de televisión llamado Cuentopos, que presentaban Tina Sainz y Juan Diego, sobre textos de María Elena Walsh, inspirándose en cuentos de esta última. De las canciones del programa salió su primer disco para público infantil titulado igualmente Cuentopos.

Cuento Pops fue uno de los primeros discos grabados en nuestro país que se tomaba en serio la música para niños, entendiendo la importancia que tiene la educación musical en el desarrollo de la personalidad infantil, sobre todo en lo que se refiere al desarrollo de las capacidades para la imaginación y para la fantasía, capacidades que en la voz de Rosa y en los textos de María Elena quedaban plenamente estimuladas y reforzadas.

En 1975, volviendo a sus creaciones para adultos y en la misma línea del primer LP, Rosa grabó el titulado Al Alba, producido por Caballero Bonal, en el que volvió a interpretar canciones de Aute, como Al Alba o Pétalo, y en el que incluyó temas con textos de nuestros poetas contemporáneos, como Carlos Álvarez, Jaime Gil de Viedma

Tras grabar Al Alba, donde estaba incluida la canción del mismo nombre, dedicada a los últimos fusilamientos de la dictadura franquista, Rosa León comenzó a tener serios problemas con los fanáticos seguidores del dictador, que incluso llegaron a atentar contra ella cuando viajaba con su marido y su hijo.

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En 1976, y también en la compañía discográfica Ariola, apareció su LP Oído por ahí, disco en el que se repetía la presencia de Luis Eduardo Aute y temas sobre textos de Blas de Otero, de Chicho Sánchez Ferlosio y de nuevo de Jesús Munarri. En ese mismo año participó en la composición de un LP basado en los personajes de Antonio Fraguas Forges, titulado Forges Sound.

En 1978, Rosa lanzó al mercado su primer y único álbum editado por la compañía CBS, Tiempo al Tiempo, un disco arreglado y producido por Tede Bautista que prácticamente pasó desapercibido, a pesar de que en él Rosa incorporó varias magníficas canciones sobre poemas del escritor canario Agustín Millares.

Después de 4 años sin actuar en Madrid, Rosa León cantó en las facultades madrileñas de Filosofía y de Derecho en 1981. En febrero del 82 comenzó a participar en el programa televisivo La Cometa Blanca, en el cual cantaba canciones para niños. Más tarde intervino también en el espacio infantil de televisión Un Globo, Dos Globos, Tres Globos.

En 1983, la cantante madrileña volvió a poner un nuevo álbum en el mercado. Esta vez estuvo producido por Víctor Manuel. Su nombre era Rosa se está buscando en el espejo. Y en él destacaban Ay Paloma, Si eres tú, soneto de amor, y una canción de la compositora chilena Violeta Parra titulado Volver a los 17.

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Tras el álbum producido por Víctor Manuel, Rosa León comenzó a ofrecernos discos con cierta regularidad. En 1984 llegó Cuenta conmigo, dos años después tocó el turno a Y si partimos todo por la mitad, y ya en 1988 vio la luz Cansado está mi niño, todos ellos comercializados por Phonomusic.

El 6 de mayo de 1986, Rosa León dio un concierto en el Teatro Alcalá de Madrid, al que llamó Amigas Mías, en el que interpretó una amplia selección de sus canciones, acompañada de María Dolores Pradera, Marina Rosell y Maciel, y haciendo los coros personajes tan singulares como Cristina Almeida, Ángeles Caso, Rosa María Mateo o Mari Carmen y Doña Rogelia.

0: Gracias.
1: Ahora voy a acabar porque es tardísimo.
2: En 1990, Rosa decidió rendir un homenaje al poeta Rafael Alberti en el álbum Paloma Desesperada, y a partir de ahí emprendió una retirada del mundo de la canción como intérprete, para dedicarse a la producción. Ya comenzado el siglo XXI, Rosa estuvo una legislatura como concejala en el Ayuntamiento de Madrid y fue nombrada directora del Instituto Cervantes en Casablanca y posteriormente en Dublín. Lo dejamos aquí. Saludos, amigos. Hasta el próximo programa.

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0: Buenos días, buenas tardes, buenas noches a todos los amigos y amigas de Cine en Serie. Comenzamos un nuevo programa aquí en primavera, que la sangre altera, con Mariola Martín. Muy buenas.
1: Hola, ¿qué tal?
0: ¿Cómo va de altera?
1: Pues muy alterada, como puedes ver, mi voz, la alergia o lo que sea, ha decidido ocupar mi cuerpo.
0: Pensaba que estaba aquí Scarlett Johansson.
1: Pues casi.
0: Casi.
1: La versión... Si no fuera porque le saco dos palmos y soy morena, casi.
0: Y eres mucho más guapa.
1: Bueno, ¿dónde va a parar?
0: ¿Y tienes más hijos?
1: Sí, supongo.
0: No, seguramente, seguramente. Bueno, vamos, dejando de tontería. Vamos a comenzar el programa número 25 de la 14ª temporada. Programa 459 del total. Como siempre, recordando los vehículos para seguir Cine en Serie.
1: Allá voy, Jesús Ibáñez. Tírate. A través de nuestra página de Facebook, Cine en Serie.
0: De bluesky@cineenserie.
1: En la dirección de email, cineenserie@gmail.com. Y en Instagram, con el usuario, @cineenserie.
0: Nuestros programas los podéis descargar desde iVoox, iVoox, iTunes, iTunes, candilradio.com, TuneIn y Spotify. No sé si queda alguno, porque no paran de mandar mensajes. Y si quieren, iVoox y iTunes, vuestro amigo candilradio.com, por supuesto. Bueno, si sois de fuera de Almería y no podéis escucharnos en la emisora Candil Radio, por internet podéis hacerlo en candilradio.com y TuneIn. ¿A ti por dónde te gusta escuchar más Cine en Serie, Mariola?
1: A mí me gusta mucho por Candil. Candil. Me encanta. Candil Radio siempre es la mejor.
0: Y desde
1: Pero bueno,
0: que nos dice que seguimos siendo
1: claro.
0: Nuestro mayor oyente está en Hong Kong. No sé, se ve que le hará gracia nuestra voz.
1: Yo creo que dan clases de español.
0: O los doblajes en castellano.
1: No, que yo creo que dan clases de español con nuestro programa.
0: Como ese que sale por ahí en redes sociales de Vietnam, que,
1: sí.
0: que enseña a los chavalillos a hablar andaluz.
1: Me encanta.
0: Segundo de andaluz. Bueno, vamos a viajar máquina del tiempo, que en la que nos vamos dispersando. Es que el calorcito hace que estemos así un poquito más felices, ¿no? Y más extrovertidos.
1: Alérgicos.
0: 10 de octubre de 1962 es la fecha a la que vamos a viajar. Y Mariano, no vamos a perder el tiempo. Y cuéntame, ¿qué lo estaba pitando en Estados Unidos la música?
1: El número uno de la lista Billboard la ocupaba The Four Seasons con su canción Sherry.

0: Esto va dedicado a todos los que se creían que los Bee Gees fueron los que inventaron el falsete. Que no, hombre, que ya los 60 estaban aquí de Four Seasons dándole a tope.
1: Bueno, y a mí es que este tipo de música, el doo-wop o el doo-doo-a, como se llamó aquí en España, es uno de mis estilos favoritos, aunque no lo parezca, y yo durante años solo escuchaba este tipo de música, o sea que me encantan todos.
0: ¿Por eso te gustaba tanto la canción esa de doo-doo-a, doo-doo-a?
1: Ah, no, bueno, esa me sobraba ya.
0: Era chuchua.
1: Era chuchua.
0: En España, los 40 principales, que no existían, pero bueno, el single number one en esa fecha era el tema de Paul Anka titulado I Steal Guitar and a Glass of Wine. Qué bonito título.

0: anuncios que lo petaban en la caja tonta, pues teníamos un producto que era súper fácil de pedir en el supermercado.
1: ¿Y es tan fácil lavar con ese? Mire, sumerjo la ropa en la abundante y suave espuma limpiadora de ese y la dejo en remojo durante algunas horas. En las partes donde la suciedad es más persistente, pongo un poco de ese y froto ligeramente. Observe cómo ese elimina totalmente la suciedad. Aclaro después en abundante agua limpia y mire qué magnífica colada. Tan limpia, tan blanca, tan fragante.
2: Ese lava mucho más limpio y mucho más blanco que cualquier jabón o polvo de lavar.
0: ¿Pero ese qué? ¿Ese qué?
3: Yo es que me estoy imaginando esa empresa que dice, vamos a crear ese. Un jabón, un detergente. Claro. ¿Y cómo le llamamos? Uf. Mira, no se me ocurre, pero ahora mismo voy a poner ese. Y ya luego lo pensamos.
0: Y yo creo que se quedó. Se quedó. No se dieron cuenta que no habían puesto nombre al jabón. Y ahí se quedó. Ese, dame ese. Ese. Y luego ese. Bueno, cosas de la vida. Y un anuncio también muy importante que se emitió en esa fecha en la caja tonta que concienciaba a la gente. Eso siendo un peligro muy importante.
4: No tire colillas sin apagar. Cuando un monte se quema, algo suyo se quema. ¡Uf, qué trabajo! Hay que evitar los incendios. ¡Ah! Este fuego es peligroso. Por favor, cuidado con el fuego. El monte es riqueza para todos. 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No tire cerillas encendidas. Recuerde, solo usted puede evitar el incendio en el monte. Muchas gracias.
0: Ahora es que la gente tiraba las colillas donde pillaba. O sea que ya antes de Joan Manuel Serrat, con su gran tema Todos contra el fuego, todos contra el fuego, tú lo puedes evitar, estaba aquí en el 62 ya diciendo, ojo, que el monte hay que cuidarlo, no tiréis las cositas por aquí y por allá, que estés muy loco.
3: Eso siempre.
0: Programa de televisión que lo petaban. Estaba el programa infantil Fiesta con nosotros. Un programa que se llamaba Novela, que era bastante longevo y que se realizaba obras literarias muy conocidas. Y luego estaba la serie, la sitcom estadounidense, Papá Soltero.

0: Nada, ¿verdad?
1: Si a mí no me suena nada.
0: Si alguien que la viera en esa época, en ese sentido, en la tele, pues que nos escriba un día y diga que yo sé cuál es. Se llamaba en inglés Bachelor of Fader.
1: Es que esto nos pilla muy atrás, Jesús. Es que ya...
0: Bueno, Bachelor of Fader no. Bachelor Father.
1: Father.
0: Papá soltero. Cosas que le gustaba a la gente antes. ¿Y qué le gustaba a la gente antes también ver en el cine?
1: Hombre, pues por ejemplo, El maravilloso mundo de los hermanos Grimm, que era una peli de aventuras para toda la familia. Esa película la he visto yo perfectamente un porrón de veces.
0: Esa peli se ha visto. Es que esa peli de aventuras las ponían cada 2x3.
1: Cada 2x3, pero es que además era una de mis pelis favoritas en VHS. Recuerda que yo era de VHS.
0: Sí, pero si esta peli la tuvieron que poner en Super 8.
1: Luego la sacaron en VHS.
0: Esto es muy antiguo.
1: Te lo puedo asegurar.
0: Bueno, venga, vamos ya a la peli que se estrenó ese 10 de octubre del 62, que no es otra que...

0: agente 007 contra el Doctor No. Se estrenó en España el 13 de mayo de 1963, dirigida por Terence Young, producida por Albert R. Broccoli y Harry Sussman, guiones de Richard Maybaum, Johanna Harwood y Berkeley Mather, basada en la novela de Ian Fleming titulada Doctor No. La música es de Monty Norman. Protagonizada por Sean Connery, que era James Bond, Ursula Andress, que era Honey Rider, Joseph Weissman, que era el Dr. No, Jack Lord, que era Felix Leiter, Bernard Lee, que era M, John Kissmiller, que era Quarrel, Anthony Dawson, que era el profesor R.J. Dent, y Sena Marshall, que era Miss Tyro. Tuvo un presupuesto de $1.100.000 y recaudó 59 millones y medio.
1: ¡Wow! ¡Madre mía!
0: Mucho hemos tardado en traer al programa al más famoso agente al servicio de su majestad, y lo hacemos con la película que muestra lo que a la postre fue la génesis de un mito y sienta las claves de quién es y cómo es, sus aficiones, sus gustos, a quién obedece, contra quién lucha. Agente 007 contra el Doctor No adapta con gran éxito la sexta novela de Ian Fleming, logrando conectar con el público gracias a la combinación de acción, intriga y humor, sin perder la elegancia. La elegancia, ojo, cuidado. Y ahí es donde está la clave. Su personaje protagonista, ese caballero alto, guapo, siempre muy bien vestido y con un humor socarrón, que aunque está totalmente entregado a la causa que defiende, siempre encuentra hueco para refrescarse el garnate con un martini con vodka, seco, sin agitar, y entregarse a los placeres de la carne con alguna guapa fémina, que también tiene su riesgo eso, claro. Porque esa habilidad para engatusar a casi cualquier mujer que se precie y ese magnetismo que tiene con ellas puede convertirse también en una debilidad, y esa será una de las claves de la película, saber si están siendo cortejadas o si están dejando para tenderle una trampa. Un detalle que puede ser naif, pero que funciona. Ver a alguien guapo en pantalla no le molesta a nadie. De hecho, se convierte en un detalle fundamental en el cine 007. Mujer protagonista que aparece, mujer que pasa a convertirse en el centro de atención mundial. Agente de 007 contra el Doctor No también es capaz de llamar la atención con su moderno y colorido estilo visual, en el que la innovación y los imaginativos detalles están presentes. Su frenético ritmo, acompañado de una melodía que se te mete en la cabeza para el resto de los tiempos, logra que la atención del espectador no decaiga. Sé que siempre hay mucho frente abierto. Aunque la crítica se cebó con ella, incluso el Vaticano, que criticó su violencia, vulgaridad, su sadismo y su contenido sexual, fue el público soberano el que decidió auparle el estrellato y mantener con su interés una saga que se mantiene hasta nuestros días. Con el paso del tiempo, Agente 007 contra el Doctor No, podemos decir sin temor a equivocarnos que no ha envejecido del todo bien en algunos detalles. Eso no se lo echéis en cuenta, era en los 60, pero de lo que no hay duda es que merece mucho la pena recuperar el film como documento histórico, aunque solo sea por saber qué quiere decir eso de Spectre, que escuchamos en todas las películas. Spectre, Spectre, Spectre. Y vamos, Mariola, con el argumento de Agente 007 contra el Doctor No.
1: Un hábil agente del gobierno británico busca respuestas en un caso relacionado con la desaparición de un compañero y la interrupción del programa espacial estadounidense.
0: Strangways, un agente de la estación británica del MI6 en Jamaica, y su ayudante son asesinados por tres hombres de raza negra que se hacen pasar por ciegos. Los asesinos robarán dos carpetas con documentos sobre Cayo Cangrejo y el Doctor No. Mientras tanto, el agente 007 está jugando a las cartas en un casino londinense y por ahora la suerte está de su lado.
2: Necesito más fondos.
3: Admiro su valor, señorita.
2: Trench. Sylvia Trench. Y yo admiro su suerte, señor...
3: Bond. James Bond.
2: Señor Bond, supongo que no le importaría elevar el límite.
3: No hay inconveniente.
2: Bueno.
3: ¿Se diría que quiere arruinarme?
2: No sería mala idea. 8.
4: 8 a la pompe. 9 a la pompe.
3: Con su permiso. Gracias. André, debo dejar el sitio. Changer, discúlpeme, pero es muy importante. Gracias.
1: A la mujer le da pena que se marche ahora que la cosa se ponía interesante. Quedarán para mañana por la tarde para jugar al golf y después, bueno, pues cenar juntos. Bond irá hasta las oficinas de Universal Exports, que en realidad es el MI6, al ser requerido por M, su jefe. Tras coquetear con su secretaria, esta le contará que llevan 3 horas intentando establecer conexión con Jamaica sin resultado.
5: Jamaica se evaporó esta noche. Se nos fue en el momento de establecer contacto. Hemos investigado y Strangways ha desaparecido. Y con él su ayudante. Era una chica nueva, acabábamos de enviarla allí.
3: ¿Iba Strangways detrás de algo especial?
5: Sí, comprobaba una denuncia de los americanos. Últimamente se quejaban de interferencias radiogoniométricas en Cabo Cañaveral. Las situaban en la zona de Jamaica. ¿La palabra desviar le sugiere algo?
3: Sí, claro. Es alterar el control giroscópico de un proyectil dirigido por medio de un radiofaro o cosa parecida, ¿no?
5: Más o menos. 5 millones de dólares en un proyectil que debe caer en un lugar del Atlántico. Y va a parar en medio de la selva brasileña es bastante grave. Pero ahora quieren mandar un cohete de ida y vuelta a la Luna. El CIA americano envió un hombre a trabajar con Strangways. Un agente llamado Leiter. ¿Le conoce?
3: De referencias, pero no le he visto nunca. ¿Ha descubierto algo? ¿Algo importante?
5: Él podrá decírselo. Tomará usted el avión de las 7 para Kingston. Dispone exactamente de 3 horas y 22 minutos.
0: El resto de datos se los dará antes del vuelo. Tras recordarle que los números 00 indican licencia para matar, le cambiará la vereta que usa por una Walther PPK, que es mucho mejor. A regañadientes, a Bono le quedará otra que aceptar el cambio. Saldrá de las oficinas y al llegar a su apartamento se pondrá en la alerta al descubrir que alguien

0: Pero he elegido un mal momento. Tengo que irme inmediatamente.
1: Oh, qué lástima. Ahora que las cosas se ponían interesantes. ¿Cuándo dice que tiene que irse?
0: Inmediatamente. Casi inmediatamente.
2: Siempre hay tiempo para retozar un rato antes de irse a Jamaica. Un vuelo de la Pan Am le llevará hasta Kingston y, ajeno a todo, un tipo y una fotógrafa le están vigilando en el aeropuerto. Cuando se dispone a tomar un taxi, un chofer le dirá que le está esperando para llevarle al gobierno civil. Pero Bond desconfiará. Tras hacer una llamada telefónica, le confirmarán que no ha venido nadie a recogerle. Tiene claro que es una trampa, pero le gusta el riesgo y se montará en el coche. Poco tardará en darse cuenta de que les están siguiendo y lograrán despistarlos.
0: Y ahora, Jones, respóndame antes de que su amigo dé la vuelta. ¿Para quién trabaja?
3: No sé de qué está usted hablando. He ido a esperarlo y nada más.
0: ¿Quién le mandó?
3: Pues, el gobierno civil.
0: No lo creo. Ponga las dos manos en el volante. Soy un pasajero muy nervioso. Salga. ¡Vamos! Y mantenga las manos a la vista.

0: Tras una breve pelea, 007 logrará reducirle, pero en un momento de despiste el chofer mordirá un cigarro con cianuro y morirá. Echará el cadáver al coche y se irá al gobierno civil. Allí le confirmarán que el coche fue robado, pero no tienen ni idea de quién es el conductor. Alguien tuvo que irse de la lengua. Bond quiere saber quiénes fueron los últimos en hablar con Strangeways y también ver su casa. Una vez allí, comprobará en el suelo que todavía está la sangre de su ayudante.
1: El aparato estaba conectado cuando llegamos. Tratamos de comunicar en la misma frecuencia, pero no contestó nadie.
2: Ni contestarán. Las frecuencias se cambian en cuanto se pierde la seguridad. Una factura de los laboratorios Dent. ¿Era Strangeways aficionado a la geología?
1: No, que yo sepa, no.
2: ¿Quién es el que está con él?
1: Ah, un pescador del puerto.
2: Conducía el coche que me siguió desde el aeródromo.
1: ¿Ah, sí? Eso nos da al menos una pista. Investigaré sus hechos y milagros.
2: Sí, hágalo. Deseo tomar un baño antes de ver a Playdell Smith en el club. ¿De acuerdo?
3: Tras ducharse y arreglarse, un mayordomo le servirá un martini seco con vodka sin agitar, como a él le gusta. Antes de dejar la habitación, dejará varias trampas para comprobar a su vuelta si alguien ha podido entrar en ella. En el club donde acostumbraba a jugar Strangeways, sus amigos le dirán que solamente le escuchaban hablar de pesca y de bridge. Bond seguirá en la pista de la pesca e irá hasta el puerto para hablar con Quarrel.
2: ¿Se llama Quarrel?
1: Puede.
2: Soy amigo del comandante Strangeways.
1: Así da gusto, señor. Los amigos de mis amigos son mis amigos.
2: Tal vez pueda decirme lo que le ha ocurrido.
1: Que yo sepa nada, capitán. A no ser que usted esté más enterado.
2: ¿A dónde le llevaba en su barca?
1: ¿Ve eso, capitán? Es el Mar Caribe. Pues por ahí, de pesca.
2: Me interesa la pesca. Desearía alquilar su barca.
1: Lo siento, capitán, no se alquila.
2: Se ve que vengo mal informado.
1: Pues sí es, capitán. Y ahora dispénseme, tengo mucho que hacer.

0: que allí había demasiada gente. Entrará en un almacén y una vez allí, 007 se dará cuenta que es una trampa, pero logrará deshacerse de los dos atacantes. En ese momento aparecerá por su espalda el tipo trajeado que le vigilaba en el aeropuerto y le apuntará con un arma. Se identificará como agente de la Agencia Central de Investigación de Washington y le dirá que Quarrel trabaja para él. Esa noche se irán a cenar a un sitio muy animado para ponerse al día.
1: Bien, ahí lo tiene. En Cabo Cañaveral se enfadan porque dispuesto ya el cohete a la luna, no quieren que nada salga mal.
2: ¿Y Strangways no creía que las interferencias provinieran de aquí?
1: Sí.
2: ¿Ha investigado por su cuenta?
1: Sí, claro, no oficialmente. Su gobierno es muy quisquilloso para las extralimitaciones. Strangways y Quarrel se dedicaron a los islotes.
2: ¿Hallaron algo?
3: No, nada.
2: ¿Por dónde fueron?
3: Casi por todos los sitios. Fire Island, Crab Key, Morgan Swift.
2: ¿Lo miraron todo a fondo?
3: Todo excepto Crab Key. No tenemos derecho a ir allí.
2: ¿Por qué no?
1: Pertenece a un chino que vino en...
2: Cójala, Quarrel. Y la cámara.
3: Buenas noches.
4: Me hace daño.
3: El capitán quiere invitarla a una copita.
4: Me rompe el brazo.
3: No será tanto.
2: Buenas noches.
0: ¿Qué dejamos la peli en ese punto tan interesante? ¿Te cuento influencia en otras realizaciones?
5: Hombre, por favor, pero ¿no te puedo contar cuál es mi mejor escena? ¿Mi escena favorita?
0: No.
5: Pues cuéntame la tuya.
0: No se puede en este.
5: Cuéntame la tuya.
0: Pues yo cuando sale Úrsula Andrés.
5: Pero todas las escenas. Ah, del agua.
0: La imagen icónica de ella surgiendo ahí como si fuera una Venus.
5: Totalmente icónica, estoy de acuerdo contigo. Mira que puede tener escenas muy chulas y tal, pero para mí esa es bastante, bastante icónica. Ahora sí, cuéntame las influencias.
0: Pero cuéntame tú la tuya.
5: ¿Esa?
0: Ah, que también la mía.
5: Claro.
0: Pues te has copiado.
5: No, que esa es la típica. ¿Cómo no va a ser icónica esa escena?
0: Claro, claro. Pues influencia, mira, hay un montón. Podemos hacer un programa aparte de influencia, pero no se puede. No se puede. Por ejemplo, sería la primera de las 25 películas producidas por Neon de James Bond, más las dos que no fueron: Casino Royale de 1967 de David Niven y Nunca Diga Nunca Jamás de 1983, que salió Sean Connery, que por cierto se rodó en Almería.
5: Claro.
0: O sea, una de las dos que no son es una comedia y una de Sean Connery. Fíjate, la saga 007 ha recaudado más de 5.000 millones de euros en taquilla. Y sigue, no sé si se decide ya Amazon de si va a poner un protagonista negro, blanco, mujer.
5: Que ponga un protagonista.
0: Payo Pony, lo que sea. O sea, a ver qué van a poner, pero que sigan haciendo peli de James Bond, que están súper bien. Y bueno, gracias a esta película, las producciones de agentes secretos pues florecieron en la década de los 60 y ya fue un no parar. Por ejemplo, inspiró también la serie The Man from U.N.C.L.E., considerada la primera imitación de televisión de James Bond. Esa guarida del Doctor No, que parecía tan moderna en esos años, fue homenajeada en la película Teléfono Rojo Volamos hacia Moscú, de Stanley Kubrick, que hasta él mismo dijo: esto está guapísimo, lo tengo que llevar a mi cine. El tema musical de James Bond, la escena inicial del cañón de la pistola, la frase de Bond, James Bond, pues se convirtieron en un santo y seña el resto de películas y también fueron iconos en sí mismos, ¿no? Porque ves eso y ya te evoca a las pelis. Parodias también se hicieron un montón. Directamente nos viene a la cabeza la saga Austin Powers, que ya lo hemos dicho en muchas ocasiones. Pero las primeras películas que satirizaron en nuestra película de la semana surgieron poco después. Una de las primeras se estrenó dos años en el 64, Cuidado con los espías. Aquí el malo maloso era un tal Doctor Cuervo. Las ventas de las novelas pues obviamente se dispararon después del lanzamiento del Doctor No y de las películas posteriores. En los 7 meses posteriores al Doctor No se vendieron 1,5 millones de copias de la novela. Las ventas mundiales de todos los libros de Bond aumentaron a lo largo de la década de los 60 cuando Doctor No y las películas posteriores, desde Rusia con Amor y Goldfinger, fueron editadas. En el 61 se vendieron 500.000 libros, que se elevaron a 6 millones en 1964 y 7 millones en el 65. Entre los años 62 y 67 se vendieron un total de casi 23 millones de novelas.
5: ¡Uf! ¡Qué barbaridad!
0: O sea que le vino bien. Y la moda femenina también influyó. Sobre todo, cómo no, el bikini usado por Úrsula Andrés en mi escena favorita de la peli y la tuya. Sí. Además de aumentar la venta de los bikinis, supuso el mayor impacto en la historia de esta prenda de dos piezas. Y la actriz se hizo famosa mundialmente, además de convertirse en un mito sexual, por esa escena.
5: Claro, por eso es la icónica y famosa de la película.
0: Claro que sí. Y vamos, Mariola, con curiosidades, que seguro también tiene un montón de curiosidades de esta película.
5: Un montón, un montón. Mira, Maurice Binder diseñó en el último momento la mítica careta inicial de la película de Bond. El actor que se ve a través del cañón de la pistola, pues, como podéis comprobar, no es Sean Connery, fue Bob Simmons. Connery no filmaría esa secuencia hasta la película del 65, Operación Trueno.
0: Que se ve claramente que no es Sean Connery.
5: Claro que se ve claramente.
0: Se ve menos estilizado.
5: Sí, sí.
0: Más chaparraíllo.
5: Se ve más chapucerillo, sí. Bueno, aunque la novela de esta película no es la primera de la saga, como bien has dicho al principio, fue elegida para ser la primera de adaptarse al cine por la sencilla razón de que tenía una trama más sencilla, con una única localización, que era Jamaica, y un único estudio para rodar las escenas con efectos especiales. A pesar de que la guarida del doctor no, es que no le falta ni un detalle, en el último momento se dieron cuenta de que faltaban los peces del acuario. El día anterior a la filmación encontraron en el archivo de la productora imágenes de peces bastante aumentados. Y bueno, salvaron la secuencia con ese vídeo y razonaron el tamaño imponente de los pescaicos, diciendo que el cristal era algo así como un prodigio de la ingeniería y que funcionaba como una lupa.
0: Había que improvisar.
5: Había que improvisar. Y la gente se lo tragó porque además no llama la atención, o sea, no te canta ni te chirría.
0: Aunque dice que un prodigio, una lupa.
5: En la novela, el personaje de Úrsula Andress sale del mar completamente desnuda. Cuando ve a Bond, deja caer sus conchas y con una mano se tapa las partes bajas y con la otra la nariz, porque la tiene rota. Lo de evitar que se vean mujeres desnudas en las películas de 007 se convirtió en una tónica desde ese momento, haciéndolas así pues más accesibles a todo tipo de público.
0: Sí, porque no es necesario. También en la escena en la que entra a su apartamento y está la chica con la que había jugado en el casino con su camisa, sí. Realmente también el libro estaba desnuda.
5: Claro. Para que Bond se viera realmente elegante, el que yo creo que es una de las características más evidentes de santa y seña de James Bond, efectivamente, el sastre Anthony Sinclair pensó que la única forma de que así fuera precisaba de un traje hecho a medida para que fuera resistente, que no se arrugase y sobre todo cómodo a la vez. Para probar su teoría le pidieron a Sean Connery que durmiera con uno de sus diseños. El actor accedió y cuando se despertó a la mañana siguiente alucinó al ver que el traje estaba como sacado de la percha. Estaba ahí impecable.
0: Sí, yo siempre se lo digo a mi amigo, hacer el traje a medida.
5: Pero con Anthony Sinclair.
0: Con Anthony Sinclair, el del Spectrum.
5: Bueno, Ian Fleming no estaba conforme con la decisión de Sean Connery, con la elección de Sean Connery, ¿no? Como protagonista. Bond era inglés y Connery escocés. Bond pertenecía a la clase alta y el actor pues era de clase trabajadora. No le convencía tampoco el hecho de ver a Connery demasiado rudo, mientras que 007 debía ser refinado y educado. Sin embargo, después de ver esta película, Fleming se dio cuenta de que estaba equivocado. Curiosamente, el escritor quería para este personaje a Roger Moore, pero no estaba disponible en ese momento. Tendría que esperar 10 años más para poder hacer su sueño realidad y verlo enfundado en el traje de 007 en la película Vivi deja morir.
0: A mí,
5: por ejemplo, es verdad que esa rudeza que tiene Sean Connery, me parece elegante, tal, pero me parece un poco rudo. Si lo comparo, pues sobre todo con Pierce Brosnan, que para mí es como la elegancia personificada.
0: Ese era más comedia.
5: No, qué va. Bueno, la voz que escuchamos de Úrsula Andress en versión original no es la suya. Tenía un acento suizo demasiado fuerte y como no era capaz de suavizarlo, pues fue doblada por la actriz Nikki Van Der Sil. De hecho, que repetiría en las películas La Diosa del Fuego y Las Águilas Azules.
0: Y eso ve los labios y no se nota... No se nota...
5: No, no se nota nada ese doblaje, pero...
0: Solo cuando canta, que sí, entre comillas, canta más. Pero sí, es cierto, la dobló.
5: Pues hablando de canción, el tema musical de las películas de James Bond se originó a partir de la canción Good Sign, Bad Sign, compuesta por Monty Norman, y de un musical que no se llevó a cabo, La Casa del Señor Biswas. John Barry arregló e interpretó junto a su banda el tema de Norman. ¿Qué más cosas te cuento? Que la United Artists, por ejemplo... que no estaba contenta con la película y la estrenó con poca publicidad, pero el boca a boca hizo que se convirtiese en un éxito total. Eso hizo además que la productora aumentase mucho el presupuesto de la siguiente película, Desde Rusia con Amor.
0: Hicieron bien.
5: Y para terminar, decir que la filial japonesa de la United Artists tradujo originalmente el título de la película como No queremos médicos.
0: Es que claro, el título en inglés es Doctor No, Dijeron los japoneses, doctor no, pues no, no queremos doctores, no queremos médicos.
5: Claro, yo creo que dijeron eso, que el malo era un doctor y ya ellos pues ya dijeron, pues no queremos médicos. ¿Vale? O sea,
0: para que veáis que no solamente en España hacemos tontas con las traducciones de los títulos, que en todos lados cuecenaba. ¿Tenemos, Mariela, alguna opinión en redes sociales de la peli?
5: Sí, mira, tenemos una.
0: Cuando puedas, pégale al micrófono.
5: Yo le pego a lo que tú quieras.
0: A lo que pille.
5: Mira, nos dice José Antonio Galera Sánchez. ¿Sí? Me parece genial, Sean Connery es mi Bond favorito, seguido de cerca por Dalton. Además, mítica la Úrsula saliendo del agua. Escucharemos el programa con un martini con vodka, removido o agitado, no me acuerdo. Un saludo.
0: Bueno, pues ya te lo hemos dicho.
5: Pues antes, será removido y no agitado, claro. Que es como lo tenemos nosotros aquí al lado de nuestros micros para ambientar un poquito esto.
0: Sí. ¿Qué te iba a decir, Mariola? Que a mí me gustaba más Roger Moore.
5: A ver, Roger Moore tenía también su punto, es
0: que
5: elegante.
0: Es que me pillo de niño y me acuerdo Panorama para Matar, y me gusta mucho.
5: Mucho, mucho. Yo tengo que reconocer que Timothy Dalton fue uno de los que menos me gustó, pero luego, con los años, cuando pude conocerlo aquí en Almería, bueno, conocerlo y hablar un poquito con él, me acordé de esa película y dije, ay, es que este hombre era muy bonito de 007.
0: Está muy bonito, en el que tiene otro toque que también estaba muy chulo, modernizó la saga. Está muy bien las pelis de J-Bo.
5: Para mí el clásico ha sido, bueno, sí, un poco mezcla entre Sean Connery y Roger Moore. Estaba yo ahí con mi corazón dividido.
0: Bueno, si queréis, cuando publiquemos el programa, poned vuestro comentario, quién es vuestro bon favorito, y así vemos lo que pensáis los demás. Y vamos a volver a la actualidad para contaros qué fue de Úrsula Andrés. Úrsula Andrés nació el 19 de marzo de 1936 en Berna, Suiza. Con 18 años, acabado del instituto y tras estudiar brevemente arte en París, llegó a Roma para buscarse la vida. Asistió a una fiesta y un productor quedó deslumbrado por su belleza. Tras debutar como actriz en 1954 en la película Un americano en Roma, apareció en un par de películas más y un año después dio el salto a Hollywood. Firmó un contrato con la Paramount de 7 películas. Aquí estoy tomando nota. No rodó ni una. Pagó la cláusula de rescisión, que se dice, y un año después firmó con la Columbia. Más de lo mismo. No hizo. 7 años después de llegar a Estados Unidos, llegó su gran momento y apareció en la película 007 contra el Doctor No. Su aparición en la gran pantalla cayó como una auténtica bomba y su imagen icónica saliendo del mar en bikini con varias conchas en su mano la convirtieron en un símbolo erótico y referente en lo sucesivo de lo que tenía que ser una chica Bond que se precie. Eso le dio libertad para elegir los papeles que quisiera interpretar durante el resto de su carrera, más o menos, pero bueno. Un año después salió en la comedia Cuatro tíos de Texas y la musical El ídolo de Acapulco, junto al mismísimo Elvis Presley. Y en 1965 impactó al mundo y acaparó todo tipo de miradas, ya fuera en una sala de cine o con 5 películas que protagonizó, destacando sobre todas ellas La diosa del fuego, donde potenció su magnetismo sexual, o en Los kioscos, donde posó por primera vez como Dios la trajo al mundo en la revista Playboy, publicación donde a lo largo de 2 décadas se dejaría ver hasta en 6 ocasiones más. Las tribulaciones de un chino en China con Jean-Paul Belmondo, La víctima número 10 con Marcello Mastroianni, Las águilas azules con George Pepper, La parodia 007, hemos comentado antes, Casino Royale con Peter Sellers, o La estrella del sur junto a George Segal, fueron algunos de los títulos de esa década que la consolidaron como estrella de cine y mito erótico. No en vano, debido a que casi siempre aparecía desnudo o casi desnuda en alguna escena, le pusieron el apodo de Úrsula Andrés. O sea que Úrsula desvestida.
5: Desvestida.
0: Desvestida.
5: Está genial.
0: Cuando le preguntaban por qué salía escasa de ropa en sus películas o posaba en la famosa revista para adultos, ella respondía de forma clara y directa: porque soy guapa. Todo el mundo quería rodar con ella.
5: Porque no tengo abuela.
0: Todo el mundo quería rodar con ella. Era muy amable. Y ya fuera en Estados Unidos, en Inglaterra, en donde fuera, ya que rodó en el continente americano, africano o europeo. Pero los actores corrieron un peligro, caer rendidos a sus pies. Pero no me anticipo que vamos a ir con su carrera como actriz. Comenzó en los 70 y se puso en modo viajera. Primero protagonizando en Reino Unido la comedia de robos 50 millones y una mujer. Un año después vino a Almería para rodar el western Sol Rojo, junto a Charles Bronson y Alain Delon. Después pasó por Francia e Italia para protagonizar La última oportunidad. En 1975 pasó por Zimbabue para protagonizar Africa Express. Después vendría su secuela. Ese mismo año salió hasta en 3 producciones más, donde la excusa era verla en paños menores, con títulos tan poco imaginativos como Desnudémonos sin pudor o La espía se desnuda. Spoiler. Del resto de década podemos destacar la comedia Aventuras y Amores de Scaramouche, la sexual Camas Calientes, la extraña La Montaña del Dios Caníbal y la peli Aventuras El Quinto Mosquetero. En 1981 interpretó a Afrodita en la mítica Furia de Titanes, un año después en la peli de aventuras Campanas Rojas, y a partir de ahí se tomó la vida con mucho relax. Esa década en el cine solo se dejó ver en un par de ocasiones más: la francesa Liberté, Égalité y Chucrut, y la coproducción austro-suizo-alemana Klassenbeginn. Bueno, eso a lo mejor no lo he dicho bien, es que son muchas cosas. Durante esos años se hizo habitual en la televisión y pudimos verla en la miniserie Pero el Grande y en episodios sueltos de Vacaciones en el Mar, Falcon Crest o Big Man. En los 90 únicamente salió en dos episodios de la miniserie fantástica de 1993, La Gruta de la Rosa de Oro, en una peli suiza, y en 1997 en una ópera húngara. Se hizo ahí.
5: ¿Ópera húngara?
0: Sí, se hizo ahí cosica. Lo siguiente que rodó, y que a la postre ha sido la última vez que hemos podido verla delante de la cámara, fue protagonizando la película suiza de 2005, Die Vogelpredigt. En cuanto a la vida personal de Ursula Andress, no tenemos tiempo, ¿no? Ya te lo digo, es como lo de la influencia. Romance de todo tipo. Mira, Dennis Hopper, James Dean, Sean Connery, Marcello Mastroianni, Elvis Presley, Franco Nero, Ryan O'Neill, Julio Iglesias. Pero de entre todas sus relaciones, las más destacadas fueron con John Derek, que estuvo con él entre 1957 y 1966, con Jean-Paul Belmondo, entre 1965 y el 72, Fabio Testi, entre el 73 y el 77, es que seguimos sumando nombres, claro, Harry Hamlin, entre el 78 y el 80 y algo, con quien tuvo su único hijo,
5: Harry Hamlin,
0: y Lorenzo Rispoli, su pareja más estable y con quien lleva unido sentimentalmente desde 1983. Ah, y que volvimos a verla en Almería en 2003, cuando recibió en Almería, en el marco del Festival Almería en Corto, ahora Fical, el premio Almería Tierra de Cine. La mujer tiene 90 tacos y ahora mismo ha pillado un berrinche porque se han dado cuenta que el que le asesoró en su momento ha dilapidado casi todo el dinero que tenía ahorrado y demás. Pero bueno, mandamos mucho ánimo a esta mujer, a ver si, bueno, lo que le quede de este mundo, pues puede disfrutar.
5: Yo creo que sí.
0: Se lo merece. Repasada la peli de la semana y agradeciendo el comentario que nos ha dejado en redes sociales.
5: Oye, que teníamos otro.
0: Ah, teníamos otro.
5: Teníamos otro, sí. Porque se ha escapado por ahí, se ha quedado. Sí. Dice Uli Formoso. Dice que para ser un doctor tan pesimista, bastante bien parado salió. El doctor no. ¿Vale?
0: Pues muchas gracias. Y pasamos ya a la serie de la semana. Es que.

0: Pues esta semana nos volvemos al pasado para hablar de una de las series más icónicas de la televisión de los 80. Creo que está clarísimo con esta música ochentera que tenemos, ¿no?
1: Sí.
0: Magnum. Magnum, que en el original se llamaba Magnum P.I. Pero vamos, que se llamó Magnum, ¿vale?
1: Sería de Magnum Police Investigator, ¿no?
0: Sí. Emitido originalmente por la cadena CBS, se estrenó el 11 de diciembre de 1980. Y durante ese tiempo, pues no solamente tuvo éxito en Estados Unidos, sino también que se convirtió en un fenómeno internacional. Aquí a España llegó y fue todo un éxito. Detrás de la serie está Donald Belisario, un nombre fundamental en la televisión norteamericana, responsable también de otros éxitos como NCIS o Quantum Leap, y que además con nuestra serie pues dio en el clavo. Acción, humor y un protagonista muy carismático que desarrollaba tramas muy ligeras en escenarios exóticos. ¿Alguien da más? El alma de la serie, bueno, pues es sin duda su protagonista y su estilo de vida despreocupado y lujoso a la vez. Eso y su icónico bigote lo convirtieron en uno de los personajes más reconocibles de la televisión.
1: Ese bigotón.
0: Pero no nos olvidamos del resto del reparto, eminentemente coral, que acompañaban a ese protagonista en todas las aventuras. Otra de las grandes virtudes de Magnum fue su mezcla de géneros. No era solo una serie policíaca, sino que combinaba también pues ese humor que he dicho antes, drama e incluso momentos algo introspectivos, ¿no? Algo poco habitual en aquella época. Todo ello con un tono cercano y muy desenfadado que rompía a menudo la cuarta pared con esas narraciones en off del protagonista. Además, su ambientación en Hawái era un auténtico reclamo visual. Las playas, los paisajes tropicales y ese estilo de vida como caribeño contrastaban con los casos que resolvía Magnum, creando una identidad muy marcada, aunque el rodaje en esos escenarios pues no fuera del todo fácil ni barato, ojo, cuidado. Magnum fue un éxito desde sus primeras temporadas, logrando altos índices de audiencia y consolidando a Tom Selleck como una estrella internacional. La serie ganó varios premios, incluyendo un Emmy para este último como mejor actor. Y eso que por poco no hace la serie, ya que también había sido seleccionado para interpretar a Indiana Jones en El Arca Perdida. Pero al final pues se decantaron un poco por Harrison Ford y por incompatibilidad de agendas, pues decidió aceptar este papel, creando un impacto cultural enorme al definir un estilo muy personal y visual, como hemos dicho, con ese bigotón.
1: Es que ya lo contamos en su momento en el programa de Indiana Jones, se llama, que Harrison Ford estuvo ahí al quite en varios papeles que no eran para él. Uh-huh. Uno de ellos fue el de Indiana Jones y el otro fue el de Han Solo.
0: Ajá.
1: Esta cosa que tuvo ahí el tío.
0: Que tuvo ahí el golpe de suerte.
1: Flipo.
0: Bueno, como curiosidad os cuento que el famoso Ferrari que utiliza el protagonista tuvo que ser adaptado para que el 1,93 m de altura que mide el actor entrara en él. Respecto a la mansión, se convirtió en todo un icono para los fans que iban a visitarla, aunque tenemos que decir que fue derruida. Bueno, pues décadas después de su final, Magnum sigue siendo considerada una serie de culto. Su combinación de acción y paisajes paradisíacos la convierten en un producto atemporal que aún pues hoy todavía podemos mirar con nostalgia. Porque al final, Magnum no solo resolvía casos, sino que representaba una especie, como una forma de vivir. Y eso en televisión no se olvida fácilmente.
2: Es curioso las cosas que un adulto debe hacer para ganarse la vida. Yo, por ejemplo. Esta mañana he tenido que entrar sin ser visto en la propiedad de Robin Masters. Ya lo conocen. Ese escritor que tiene varios éxitos de venta y un montón de dinero. No, ese no es Robin Masters. Es el sargento primero Higgins. Aquí hace las funciones de mayordomo. Robin aparece un par de veces al año. El resto del tiempo su casa está abierta a los amigos. Y Higgins debe ocuparse de que todo el mundo esté bien alojado, bebido, comido y servido.
3: Zeus, Apolo, poneos en posición.
2: Yo también vivo aquí. ¿Y por qué tengo que entrar a escondidas? Porque hice un trato con Robin y a cambio de vivir gratis en la casa de los invitados, me comprometí a poner a prueba las medidas de seguridad. La primera prueba consistió en robar el Ferrari. Estaba muy contento del trato hasta que apareció Higgins. Se toma el trabajo demasiado en serio.

0: ¿El argumento, Jesús?
1: Thomas Magnum es un marine condecorado y veterano de guerra de Vietnam que decide reinventarse como investigador privado en Hawái. Instalado en la lujosa finca del enigmático escritor Robin Masters, aunque bajo la estricta supervisión del mayordomo Higgins, Magnum combina su vida aparentemente despreocupada con la resolución de todo tipo de casos.
2: Según el informe oficial que ha presentado el capitán Cooley, Dan murió por culpa de las drogas que llevaba en el estómago. Según él, era un vulgar camello. La Marina se ha negado a que le enterremos con honores militares.
3: Eso es absurdo. ¿Qué dijo Cooley cuando el almirante le llamó?
2: Papá no le llamó.
3: Alice, tu padre es un héroe de guerra, un militar de alta graduación. Podría enviar aquí a la séptima flota para que investigara el caso.
2: Sí, tienes razón, pero no lo hará.
3: Pero por Dios, ¿por qué no?
2: Porque, ¿y si es cierto? ¿Y si Dan traficaba con droga?
3: No puedo creer que digas eso.
2: Por favor, no lo digo yo, es lo que dice mi padre. Mira, Tom, una parte de papá sabe que Dan jamás habría hecho algo así, pero hay en él otra parte, la que pertenece a la Marina, su parte militar, que no puede concebir que un informe oficial firmado por el capitán Cooley y media docena más de personas sea falso. ¿Es eso lo que dices? ¿Que mienten?
3: No lo sé, es posible, pero nunca lo sabremos si nos cruzamos de brazos.
2: Pues papá no moverá un dedo.
3: ¿Y va a aceptar el informe sin cuestionarlo?
2: Sí, pero confía en que tú no.
1: Llega el momento de conocer el reparto de Magnum.
0: Comenzamos con Thomas Magnum, que es un ex marine veterano de Vietnam y trabaja como investigador privado en Hawái. Es irónico, carismático y con un fuerte sentido de la justicia. Combina su instinto detectivesco con un toque de rebeldía. Está interpretado por Tom Selleck, un actor nacido en Detroit, que tiene una larguísima lista de títulos en su haber. Comenzó en series como Youth, Abogado Defensor, El Precio de la Fama. En los años 70 participó con episodios sueltos en casi todas las series del momento, pues como Las Calles de San Francisco, Mannix o Los Ángeles de Charlie. En la gran pantalla pudimos verle en Jinetes en la Sombra y en La Gran Ruta hacia China. En los 80, además de con nuestra serie de la semana, triunfó con la comedia Tres Hombres y un Bebé y con su secuela Tres Hombres y una Pequeña Dama. Sus trabajos continuaron con películas como In and Out y series como Friends. En la actualidad, a sus 81 años, sigue al pie del cañón y podemos verle la serie Blue Bloods.
1: Ahí está el tío. Ya, pero ha bajado un par de centímetros.
0: Ha dado un bajoncillo.
1: Sí,
0: pero vamos.
1: Ahora mide 1,90 raspado.
0: Jonathan Quayle Higgins III es el estirado y meticuloso mayordomo de la propiedad donde vive Magnum. De origen británico, Higgins es todo disciplina, normas y elegancia. Justo lo contrario que Magnum, lo que genera pues constantes roces entre ambos. Sin embargo, bajo esa fachada rígida se esconde un hombre leal y con un pasado fascinante. El personaje lo interpreta a John Hillerman, cuya actuación le valió un Emmy también. Un actor nacido en Texas que comenzó con títulos como En nombre de la ley o ¿Quién me pasa, doctor? O... ojo al dato, ojo. La última película.
1: Claro.
0: Bueno, pues. Y en la pequeña pantalla, pues otras series como Kojak o Mannix. En los 80 siguió trabajando con series como Enredo, Lou Grant y en películas como La loca historia del mundo, que es una de mis favoritas de aquella época. Y así continuó su carrera hasta finales de los 90, donde pudimos verle en Se ha escrito un crimen y en El retorno de los Brady. Theodore Calvin, o T.C. Calvin, es el amigo inseparable de Magnum y también veterano de Vietnam. Es el piloto de helicóptero y propietario de la compañía Island Hoppers, lo que le convierte en un aliado fundamental en muchas de las investigaciones. Es responsable, noble y con un fuerte sentido de la amistad. Es interpretado por Roger E. Mosley, un actor nacido en Los Ángeles con más de 100 títulos en su haber. Comenzó en series como Canon y en películas como Los Nuevos Centuriones. En los 70 también pudimos verle en Kojak y en Las Calles de San Francisco o en Kung Fu. Como veis, todos los actores salían en las mismas series.
1: Eran secundarios de serie.
0: Sí, sí. En la gran pantalla seguía especializado en películas de acción como 2 más 1 igual a 2 o Los Leones Blancos. Continuó trabajando hasta la fecha en la que falleció y sus últimos trabajos son Las Vegas y el remake de Magnum. Orville Rick Wright es otro de los grandes amigos de nuestro protagonista. Regenta el exclusivo King Kamehameha Club. Es encantador, algo buscavidas y siempre dispuesto a ayudar, aunque a veces sus decisiones le meten en problemas. El actor que le da vida es Larry Manetti, nacido en Chicago, y que se inició en series como Starsky Hutch o Mannix y que continuó con otras como Galáctica y Hotel. En los 90 siguió con las películas de acción como Cobra o Persecución Fatal. Sus últimos trabajos han sido también Blue Bloods, Hawaii 5.0 y también el remake de Magnum. Y terminamos con Mac Reynolds, es el teniente de la Marina y enlace ocasional entre Magnum y las autoridades militares. También veterano de Vietnam, comparte con él un pasado común y eso pues fortalece su amistad. El personaje está interpretado por Jeff McKay, un actor nacido en Dallas y al que vimos por primera vez en Todos los hombres del presidente. En la pequeña pantalla fue en Galáctica y en El gran héroe americano. Antes de morir de forma prematura a los 53 años, pudimos verle en series como Jack Alerta Roja y el remake de Magnum.
3: Mira, hace un momento un coche ha intentado despeñarme.
4: ¿Al Ferrari de Robin Masters?
3: Olvídalo. Dime, ¿qué quieres, Higgins?
4: Verás, Magnum, el señor Masters me ha llamado para felicitarme. Sé que le has informado de que he pasado la primera prueba y que las medidas de seguridad son infranqueables.
3: Me parece que lo son. Excepto para mí.
4: ¿Por qué lo has hecho, Magnum?
3: Ahora me debes una.
4: Ya que es obvio que pretendes residir aquí de forma permanente, dejemos claras nuestras prerrogativas territoriales.
3: ¿Qué?
4: El edificio principal, los establos y las pistas de tenis serán mi territorio. Tú disfrutarás de esta casa y del coche. La piscina la consideraremos un bien compartido.
3: ¿Hablas en serio?
4: Del todo.
3: ¿Qué pasará si utilizo los establos o las pistas de tenis?
4: Espero ser informado de tal incursión antes de que acontezca. ¿Conforme?
3: ¿Por qué no?
4: Bien. Ahora sí que tomaré un whisky, gracias. No lo estropees poniéndole hielo, no soy americano.
1: Magnum tuvo 8 temporadas con un total de 162 episodios y aunque en 2018 hubo un intento de remake, no tuvo demasiado éxito. Por desgracia, actualmente no tenemos ninguna plataforma donde poder rescatarla y verla de nuevo. Sí que hay episodios en YouTube, en español neutro, pero lástima que no podamos recuperarla porque la serie estaba muy bien, estaba muy entretenida.
0: Sí, sí, sí.
1: ¿Tenemos alguna opinión en redes sociales de Magnum?
0: Tenemos una. Y dice Guillermo Yebres que renunció a ser Indiana Jones por incompatibilidad de agenda cuando rodaba la serie.
1: Correctísimo.
0: Correcto, correcto.
1: Por repasada la peli y la serie y la semana, vamos ya con la recta final del programa y comenzamos, como siempre, con nuestra cita célebre que nos la trae
0: George Farquhar. Es un dramaturgo irlandés del siglo XVII.
1: Lo sé.
0: Y dice: nadie guarda mejor un secreto que el que lo ignora.
1: Sí, es lo mejor.
0: Esa soy yo.
1: Sí, sí.
0: Me cuenta un secreto, lo ignoro, no, que soy un poco Dory. Entonces lo guardo ahí escondidito y entonces ya, pues.
1: Y luego también, por tu seguridad, mejor no conocer las cosas.
0: Sí.
1: Porque así en las pelis no te matan. Tal día como hoy.
0: En 1729, en España, Felipe V da carácter de institución oficial a los mozos de Veciana, más conocidos en toda Cataluña como los Mossos de Escuadra.
1: Uh-huh.
0: En 1887, en las afueras de París, en Francia, se realiza la primera carrera de automóviles de la historia. En un circuito callejero de 25 kilómetros de longitud, participó un solo vehículo. No sé si eso se puede llamar carrera, ¿eh? Pero bueno, que era un Didion Bouton, pilotado por George Bouton.
1: ¿Sí?
0: Quien completó el recorrido en 68 minutos a una velocidad promedio de 22 kilómetros por hora.
1: ¡Buah! Vale.
0: Vertiginosa.
1: Vale.
0: Y en 1935 en España comienza la primera Vuelta Ciclista a España.
1: Muy interesante. Esta semana cumplen años
0: la actriz española Penélope Cruz, que cumple 52. Pero yo llego a un momento en el que veo que yo cumplo años y me acerco a la gente.
1: Sí.
0: Pero la gente es más mayor que yo.
1: No.
0: Pero no sé por qué me acerco.
1: Porque tú no eres famosa.
0: No, pero yo no me puedo acercar. Si yo cumplo, los demás también cumplen. No.
1: Si fuera famosa.
0: No me has entendido. Si yo cumplo, los demás también cumplen.
1: Que si si eres famosa, vas para atrás. Y si no eres famosa, vas para adelante. Entérate ya de una vez. Hombre.
0: Así sí.
1: Venga.
0: La actriz Uma Thurman, que cumple 56.
1: Ajá.
0: Y el actor Daniel Day-Lewis, que cumple 69.
1: Los hombres se cumplen, ¿eh?
0: Eso te iba a decir. Los hombres sí parece que cumplen, pero las mujeres, oye, que al final las voy a superar yo a todas.
1: Ahí de
0: los
1: hombres.
0: Mi madre siempre decía eso. Bueno, siempre lo ha dicho. Con Isabel Preisler. Decía, vamos a ver, ¿qué será mayor que yo? Y ahora voy a tener yo más años que ella.
1: Pues además se está haciendo un Benjamin Button ella gracias a su cirujano.
0: Isabel Preisler, no mi madre.
1: No, tu madre.
0: Mi madre no le hace falta.
1: Bueno, ya está, basta. Vamos con la taquilla norteamericana. Tercera posición para Proyecto Salvación. $13.200.000. Lleva ya la peli Ryan Gosling más de 600 millones recaudados en todo el mundo. Segunda posición para la peli de animación Super Mario Galaxy, $21.200.000. Y primera posición para Michael, la versión Disney de la historia de Michael Jackson. La primera parte, $97 millones. Que es una gozada verla por las canciones que tiene, pero ya lo de que eso sea la historia de su vida...
0: Pues sí, ya lo dejamos.
1: Con alfileres. Sí, el otro día me enteré que Janet Jackson dijo que no quería ser en la peli su personaje y no existe. Por ejemplo, que, bueno, contamos lo que nos da la gana. Tercera posición en España para La momia de Lee Cronin. Ojo, cuidado, que la peli la vi el otro día y da un poquillo de miedecillo. Una mezcla entre Posesión Infernal, El Exorcista, La momia y aquella vez que tuviste un virus estomacal que tuviste tan malo.
0: Todo eso junto.
1: Esa es la peli. Eso sí, Almería se ve súper chula. Y es, no sé, el Cairo, México, guapísimo. Segunda posición en España para el Super Mario Galaxy. Ya están con las noticias, ya me están empujando.
0: ¿Qué?
1: Y primera posición también para la peli, Michael. Venga, sí, ya está, venga, noticia, pero tampoco tenemos mucho tiempo. Voy a contar una noticia, ¿vale? Martin McDonagh, guionista y director de Estudios en Brujas, Tres Anuncios en las Afueras o Almas en Pena en Inisherin, ya tiene lista su nueva película, Wild Horse 9, Caballo Salvaje 9. Esta comedia negra, en la que vuelve a firmar el guión, se encuentra ambientada poco antes del golpe de Estado chileno de 1973. Los agentes de la CIA, Chris y Lee, son enviados desde Santiago a la Isla de Pascua por su jefe de oficina, MJ. Entre las emblemáticas estatuas de la isla y mientras los veteranos compañeros lidian con sus oscuros pasados y las conspiraciones del presente, el nuevo vínculo de Chris con un par de estudiantes rebeldes amenaza con dar al traste el viaje de todos a este remoto paraíso. Es una peli. El tráiler está súper divertido, lo compartimos en redes sociales esta mañana y está muy bien. La pareja protagonista de Wild Horse 9 está interpretada por John Malkovich y Sam Rockwell. Les acompañan en el reparto Steve Buscemi, Tom Waits y Parker Posey, entre otros. Ya lo digo, echarle un ojo al tráiler, que se estrenará ya por el mes de diciembre, o sea que...
0: A mí esto hay que pongan las cosas tan adelantadas.
1: Si ya la peli está empaquetadica, que se han dado cuenta que está bastante bien, y ojito que cuando se estrena en diciembre...
0: Camino de...
1: Van pillando posición para los Oscars.
0: Van poniendo, o sea, sí, van posicionando.
1: Yo no digo nada, yo no digo nada. Y vamos con esa alfombra roja, que da gusto verla cuando luce el sol. Que ya no llueve barro, que ya se está ahí, vamos, incluso con calorcico. A gustísimo, Mariola.
0: En la gloria.
1: Disfrútala. Voy caminando muy despacito.
0: Si la disfruto, no hablo, me voy.
1: No tengas prisa, no tengas prisa.
0: Me voy.
1: Pero solamente tienes tiempo para un cotilleo. ¿Sabes?
0: Vale.
1: Tú sabes.
0: Pues mira, me voy a referir a un cotilleo del que ya hablamos hace unas semanas.
1: Pues si vas a repetir, no, elige.
0: No, me voy a referir. Ah. Voy a hacer una referencia. Esto como cuando tú refieres una bibliografía una cita, ¿no? Pues yo me voy a referir a ese comentario.
1: ¿Lo marcaste el otro día? ¿Lo pusiste ahí el numerillo ahí al lado para referir?
0: Sí. Bueno, ¿os acordáis del Chalamet? Timothy Chalamet. Pues, ¿Y su boca de cabra? ¿Eh? ¿Sí? Esa boca que le hace decir cosas sin ningún filtro. Sí. Que pasa así de su cerebro a la boca así directamente.
1: Sí.
0: Bueno, pues sigue trayendo cola. La última que ha entrado al trapo ha sido Charlize Theron, la actriz, pues que no suele morderse la lengua. La verdad es que tampoco es polémica, pero ella tampoco tiene filtro y hace muy bien.
1: Ella no se calla.
0: No se calla. En una entrevista para el New York Times, donde además hablaba de su próximo estreno en Netflix, Apex.
1: Que por cierto, estuvo el otro día ahí, que se subió de Times Square, ahí escalando, y ahí se quedó ahí promocionando la peli.
0: Vamos, es que la tía es un cañón. Soy tan fan de ella.
1: Sí.
0: Bueno, pues esta mujer ha vuelto a poner sobre la mesa la polémica. Para quien no lo recuerde, ¿vale? Todo esto viene de unas declaraciones que el joven actor hizo en su momento sobre el ballet, restándole cierta importancia frente a otras disciplinas interpretativas. Un comentario pues que no sentó nada bien en algunos círculos artísticos y que ahora pues ha sido Charlize Theron quien ha decidido resucitar ese comentario, pero con elegancia, con elegancia, como ella es.
1: Lo tenía guardado.
0: Sí, pero también con una buena dosis de zasca. Un zasca, ahí en toda la boca.
1: ¿Cómo debes, eh?
0: Bueno, pues ella lo ha hecho sonriendo, ¿no? Pero el mensaje ha sido clarísimo. Durante la entrevista, Charlize no solo defendió el valor irreemplazable de las artes escénicas en vivo, sino que lanzó una frase demoledora, y cito textualmente: en unos años, la inteligencia artificial podrá replicar el trabajo de actores como Chalamet, pero jamás podrá sustituir la magia de un bailarín en directo. ¡Toma!
1: Estoy de acuerdo.
0: Y dejó caer así el micrófono, y dijo... en toda la boca.
1: Y alguien dijo, bueno, hasta que perfeccionemos los robots que llaman...
0: No, dijo, no. In your face.
1: Está muy bien dicho.
0: In your face. Bueno, la comparación, aunque envuelta en un discurso sobre el futuro del arte, no ha pasado desapercibida. Muchos han interpretado sus palabras pues como un dardo directo al protagonista de Marty Supreme.
1: Sí.
0: Por lo que sea, no sé por qué han podido pensar eso.
1: ¿Quién ha hilado tan fino?
0: No sé. Y claro, pues las redes sociales obviamente no han tardado también en posicionarse, desde quienes aplauden esa defensa apasionada de Laterón hasta los fans de Chalamet, que consideran que la actriz ha sido innecesariamente dura.
1: Es que hay que defender al pobre Chalamet.
0: Pues no, no.
1: Oye, pobre tico.
0: No.
1: Ahora te digo.
0: Aprenda. Por ahora, bueno, pues el actor guarda silencio, aunque bueno, tampoco sería raro que tarde o temprano responda, aunque sea pues con una de sus habituales declaraciones crípticas o una sonrisa a la alfombra roja, porque en Hollywood ya se sabe que el espectáculo nunca termina y las pullas elegantes tampoco.
1: Pues es que Chalamet es tan bonito que, bueno, si luego dice ahí que me he equivocado, pues ya está, pues está perdonado.
0: Bueno, es que a mí ya me está dejando de parecer tan bonito.
1: Vaya, vaya. Terminó el programa, no sin antes avisar que la semana que viene habrá programa de nuevo, por supuesto, y viajaremos hasta el 9 de marzo de 2007 para hablar de...
5: ¡Espartanos! ¿Cuál es vuestro oficio?
0: Yo creo que no tengo que decir el título. Es que últimamente pone unos cliffhanger que son tan evidentes.
1: Pongo unos de estos.
0: 300. Pues como el jabón ese. Pone uno a ese.
1: Ese. Pongo uno a ese.
0: 300. Hablaremos de 300.
1: Hablaremos de
0: peliculón. 300.
1: Hablaremos de 300. No pasa nada. Hablaremos con tranquilidad y reposadamente.
0: ¡Ajú! ¡Ajú!
1: Pues nos vemos, Mariano, en 7 días.
0: Nos vemos, Jesús Ibáñez, en 7 días.
1: Y los que nos escucháis, pues agradeceros que sigáis ahí escuchando en iVoox, iTunes, iTunes o donde os pille, y que sigáis ahí fieles con nosotros. Nos vemos en una semanita. Hasta luego.
0: Adiós.

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0: Sí, como ella, Ana Mena. Aquí estamos tú y yo, disfrutando de sonidos que realmente siguen enamorándonos.
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0: Porque la vida es una fiesta y así hay que vivirla. Y así, pues tenemos que tomarnos las cosas siempre en aspecto siempre positivo. Vivir es una

0: nuevamente el single titulado tal que así. Poquito a poco, Andy Morales, el gaditano, sigue subiendo como la espuma. Un abrazo, Andy. Gracias por ser como eres. Y gracias también a ti por conectar con esta radio, que también es la tuya, por supuesto, y que estamos compartiendo este buen ratito. Acompáñanos porque nos queda mucho por delante.
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0: solita.
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0: Qué temazo, qué temazo. Cádiz y Huelva, Huelva y Cádiz, con lo que es lo mismo, Sergio Contreras y Decay. ¿En qué pensabas?
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0: perdón. El malagueño, algo de mí, Pablo Alborán.
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0: Como diría José María García, ojo al dato porque se avecina un temazo. Y aquí está llegando lo que pasó, pasó. Marta Santos y Álvaro Soler.

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1: Siempre, siempre, siempre agradecido de que conecte con nosotros a cualquier hora del día. Y para agradecértelo, qué mejor que esta puesta en escena. Se titula Celos y ella es Nayara.
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0: Todos los días son lunes, quédate bien con esta formación y con su nombre, Salistre.
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0: Una canción que habla del amor universal, que permanece también incluso cuando la vida obliga a alejarse. Un retrato íntimo y honesto de nuestra Malú. Más íntima que nunca. Bienvenido, bienvenida, bien hallado, bien hallada, si te acabas de incorporar a esta tu sintonía.
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0: es una de las mejores voces de toda España, nuestra sevillana, Pastora Soler, No Quiero Flores.
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0: Una canción que habla de aceptar que a veces el amor no se acaba por falta de sentimientos, sino por falta de caminos compartidos. Se titula Fecha de Caducidad y es Melendi.
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0: Sin duda su música es pura magia. Alejandro Astola.

0: contigo este buen ratito en radio, compartiendo los éxitos de hoy y los de siempre, y cómo no, con todo un elenco de profesionales en esta estación de radio. Recibe, cómo no, el saludo cordial de Nicolás Carmona, quien te habla, y del resto del equipo, cuando tú quieras y a la hora que tú quieras también, en el www.onda2.es, el 2 con número. Un fuerte abrazo, pásalo bien.
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0: Muy buenas y bienvenidos una nueva semana al programa Aires Celtas. Saludos de mi parte, Federico Salvador, todo un placer estar con todos vosotros como cada semana en un programa que tenemos cargado de muy buena música y al que damos la bienvenida a nuestro compañero Juan Armando, que ya está preparado para comenzar.
1: Muy buenas, Fede. Aquí comenzamos con un programa dedicado a tres grandes y fantásticos grupos con la misma raíz. Uno de ellos nos viene desde la costa de Canadá, otros dos nos vienen desde Europa. Disfrutaremos de ellos, tres grandes bandas, como os digo, hoy en Aires Celtas.
0: Y en este programa, que nos apetecía tanto hacer para mezclar diferentes culturas, tendremos sonidos de Canadá, por ejemplo. Unos sonidos que, como bien sabéis, con esas percusiones que hacen con los pies, son fantásticos y nos llenan de ritmos. Pero es que viajaremos hasta Galicia también, con esos sonidos también que nos encantan. Lo haremos con un grupo fantástico que ahora después contaremos. Y no nos quedamos contentos con ello, que viajaremos hasta Bretaña, una parte de Francia con unos ritmos diferentes, una gran infinidad de sonidos que podremos dejar patentes hoy en el programa.
1: Estará con nosotros hoy la familia Leblanc, desde la Acadia canadiense, con el álbum Perdrege Montagne, el último álbum familiar que sonará hoy en Aires Celtas. Está diseñado para aprender de oído, en consonancia con la tradición oral de la música folclórica. Con un profundo respeto por la herencia y un alegre espíritu de descubrimiento, la familia Leblanc sigue dando vida a la música tradicional, juntos como una gran familia que son.
0: Y tendremos desde Galicia a nuestros queridos amigos de Luarna Lubre, un grupo que solemos tener de vez en cuando en el programa, que vienen, como decimos, desde Galicia con un álbum que repasaremos de 2023 titulado Encrucillada, y escucharemos temas, romances y canciones del estilo de este gran grupo legendario como es Luarna Lubre.
1: Sonarán también hoy en el programa los Greenlands desde Bretaña, en la encrucijada entre los códigos de la música celta irlandesa y la modernidad de los ritmos electrónicos se encuentran los Greenlands, un grupo fundado en el 2018 por dos felas que tocaban violín en sesiones irlandesas de Rennes. Con sus característicos trajes verdes, el grupo mezcla composiciones electrónicas con melodías tradicionales irlandesas, creando una fusión de positividad y energía. Estos bretones han hecho bailar a todo aquel que se ha encontrado desde las plazas de los pueblos hasta los grandes escenarios y las salas francesas, con su vibrante puesta en escena llena de luz y sonido.
0: Pues sin más, comienza aquí Aires Celtas.
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Acabamos de escuchar el tema 1, Suite à Vie à l'Acadien, y ahora escucharemos el tema 8, Marguerite et Chabot, para finalizar con el tema 5, Après ma journée faite, del disco Perdre je Montagne, un grupo musical formado por Robin y Rebecca y sus tres hijas, Charlotte, Rosalie y Melody, que nos acompañan desde la Acadia, Canadá. Profundamente arraigados en la tradición acadiense y enriquecidos por influencias de todo el mundo, ofrecen un viaje musical vibrante y sentido que cruzan generaciones. Robin, el padre, músico de toda la vida, comenzó su formación en piano clásico a los 7 años. A lo largo de sus años amplió su paleta musical para incluir batería y violín, viajando a más de 15 países donde diversas tradiciones musicales dejaron una huella duradera en su camino creativo. En 2016, Robin llevó a la familia al World Tradition Festival en Anat, Francia, donde sus hijas interpretaron canciones acadianas y bailes tradicionales en Yig. Ese momento marcó el inicio de la familia Leblanc. Un año después, cada hija eligió su propio instrumento, violín para Charlotte, concertina para Rosalie y flauta irlandesa para Melody. Desde entonces, la familia ha representado a Canadá en festivales en el extranjero, incluyendo una actuación en Corea del Sur 2018 y su gira por Francia en 2019. El disco Trois Jolies Damoiselles del año 2020 fue nominado al álbum tradicional folk del año en el East Coast Music Award. Este álbum muestra la interpretación única de la familia en la música tradicional acadia y celta, marcada por sus viajes e imaginación colectiva.

Vamos a continuar con este bloque de la familia LeBlanc con dos suites, dos canciones que os van a seguro encantar. Y nosotros con estas canciones terminaremos este bloque para comenzar el siguiente. Así que a disfrutar una vez más de la familia LeBlanc.

Acabamos de escuchar el tema 4, Ancares, y ahora vamos a continuar con el tema 3, Pola Ponte de San Juan. Seguiremos con el tema 5, Camiño de Ibías, para finalizar con el tema 11, Romance de Novembro. Hablamos del grupo Luarna Lubre, que en el año 1985 nacen en la ciudad de A Coruña, convirtiéndose con el paso de los años y su tenaz trabajo en una de las formaciones más prometedoras y referenciales de la música hecha en Galicia. Partiendo del derecho a diferenciarse, enriquecedor de la cultura gallega, y entendiendo que la música es uno de los factores más importantes de esta afirmación, Luarna Lubre inspira su proyecto en las músicas tradicionales, entroncándose en las corrientes de la música folk europea y en particular en la órbita de las denominadas músicas atlánticas o célticas. Desde su nacimiento, el proyecto Luarna Lubre se ha basado en la música de raíz gallega, por lo que han dedicado especial atención al estudio de los diferentes cancioneros gallegos, tanto de la tradición como de la lírica medieval. Asimismo, los trabajos de campo y recolleta han proporcionado un valioso fondo documental. En el año 92, y gracias al prestigioso cronista musical Nonito Pereira, fue como conocieron al músico británico Michael Field. Para él, y de forma exclusiva, ofrecieron un concierto privado en la conocida sala de conciertos Playa Club. De este modo improvisado y posterior jam session, surgió una relación que llevó a Mike a hacer una versión del tema O Son do Ar, composición de Vieito Romero, y título que en el año 88 fue su primer LP homónimo. Mike incluyó este tema como el primero de su CD Voyager, resultando que The Song of Sun fue determinante en la carrera de Luarna Lubre, convirtiéndose en un gran impulso para su propuesta, que creció exponencialmente cuando el propio Mike invitó al grupo a realizar la gira Then and Now en el año 1999.

Y desde Bretaña hemos disfrutado al grupo Green Lads, nuestros amigos, con una canción titulada Garden Break. Y para ir cerrando el programa, queremos hacerlo con ellos y será con tres temas entrelazados: Celtic Erosion, Sky Impulse y First Day on Holiday. Ya veréis qué ritmos más potentes nos traen nuestros amigos de Green Lads desde Bretaña.

0: Por mi parte nada más, un programa muy entretenido, lleno de muy buena música y con tres grandes grupos que vinieron de distintos lugares y por supuesto no nos han dejado nada indiferentes.
1: Por mi parte también nada más, nos escuchamos la próxima semana, no sin antes recordar que lo mejor de la música celta continúa en www.airesceltas.com. Hasta la próxima semana.

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1: He venido con el trueno, mas antes de que el trueno fuera, he sido. Como un arroyo me abrí paso en la hondonada, e hice de cada roca una canción que enaltece el flujo de la vida. Fui del bosque su espesura, y de cada flor el néctar elevado. Pero ninguno a mis labios tan dulce ha resultado como el néctar de la inerme flor que entre ásperas rocas ha crecido. Fui un robusto cedro y mis raíces convirtieron la lluvia en savia. Con mi madera se hizo entonces la barcaza que no sucumbió en el diluvio del destino. Soy ahora un halcón y un cántico perdido. Soy Perceval y sé que el universo mismo se ha ofrendado solo para que este momento sucediera.
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2: Hola amigos, aquí estamos nuevamente en nuestro Rincón Flamenco, compartiendo los 60 minutos del arte de nuestra tierra, como siempre con los mejores sonidos. E iremos haciendo un recorrido por los temas actuales, los nuevos trabajos flamencos. Nos retrotraeremos al tiempo, visitaremos, escucharemos los temas clásicos de siempre, los de antaño, desempolvando e incluso temas grabados en formatos como la pizarra, para volver a recordar los momentos vividos. En este tiempo en radio tendremos entre otros a Quique Morente. También tendremos por aquí a Capullo de Jerez, a Pepe Huelva, tendremos a Juan el de la Villa, al Niño de Araal, a Fosforito. También escucharemos los nuevos flamencos, esa nueva hornada, como Jesús Castilla nos trae, también José Mercé, José Mijita también nos visitará en este programa del día de hoy. Bueno, pues todo eso y mucho más en 60 minutos en este Rincón Flamenco. Como siempre, a través de las 175 emisoras por toda España. En el control técnico de sonido, el amigo Atanasio de la Orden, que no nos falla y que estará ahí a los mandos del control técnico de sonido. El saludo cordial de Pepe Carmona, que te acompañará durante estos minutos. Así que no damos más tregua al tiempo, comenzamos ya levantando el telón de Rincón Flamenco.
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2: Un trabajo del año 2018, una bulería, la de Vallejo, la famosa María de la O, clásico donde los haya en la voz de Quique Morente. Con él comenzamos nuestra andadura flamenca. Bienvenidos, bien hallado seas. Aquí estamos, en este Rincón Flamenco.

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1: Atrás dejábamos a Capullo de Jerez con esa Por tu puerta, esa soleá por Bulerías. Continuamos hacia adelante. Un fandango valiente de Huelva con Pepe Huelva.

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1: Seguimos hacia adelante en nuestra trayectoria flamenca en el día de hoy en nuestro programa, con este mestizaje de culturas, con ese arte, con ese poderío que, como siempre, nos ofrecen nuestros artistas. Nos vamos ahora con Juan el de la Villa, aquel cante que llevaba por nombre Aquel que tiene dinero.

0: Y para terminar con este trío de fandangos, ese arte que ha sufrido tantos procesos de aflamencamiento, aclimatándose a todas las zonas ya, no solo la de Huelva. Estamos ahora con este sevillano, el niño de Araal, que nos trae De Ilusión También Se Vive.
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1: Aquí estamos en este rinconcito flamenco, flamenqueando durante 60 minutos. La voz que nos llega ahora de Antonio Fernández Díaz, conocido artísticamente como Fosforito, el que pusiera en lo más alto los cantes desde Puente Genil. Y en este caso acompañado de un grande, Paco de Lucía.

la guitarra de Juan Habichuela Nieto. Un cuarteto de lujo, gitanos que llevan sangre gitana por sus venas. Lolita, Rosario Flores y Antonio Carmona. La otra forma de hacer flamenco, de una forma más actual, que nosotros también ponemos para ofrecerte en este rinconcito

0: Ole.
1: Volvemos con las voces más flamencas. Jesús Castilla, por Fandangos, de Huelva. El tema, Los mares de mis sueños.

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0: Juanfe Mercé. Hemos comenzado nuestra andadura en este segundo tiempo de este rincón flamenco.
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0: El que llegaba después era José Mijita. Esa soleá. Después Manuel Gago y este que está sonando, Miguel Poveda, en su álbum Enlorquecido.
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0: Cruz de Piedra nos trae ahora la voz de Rocío Márquez por Fandangos.

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1: De una voz femenina, Rocío Márquez, pasamos a otra. Estamos ahora con María Toledo con este Vuelvo a Casa.

Sintonía de contraportada de nuestro tiempo en radio. 60 minutos hemos compartido con el arte de nuestra tierra a través de este rincón flamenco. Como siempre, en el control técnico de sonido, el amigo Atanasio de la Orden. Les habló Pepe Carmona. Atrás quedaba la voz de Rocío Márquez, también de María Toledo en este último tema. Entre otros también sonaron Fosforito, también la voz de Juan, el de la Villa, Capullo de Jerez, Pepe Huelva y muchos más. Hasta aquí nuestra andadura por el momento. Ya sabes, te emplazamos para la próxima cita, será aquí mismo en esta sintonía. Hasta entonces, saludos flamencos.

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2: Qué privilegio es contar con todos vosotros. Un inmenso placer que solo es comparable con ese encanto que producen los temas que reunimos para ti en tu mundo Indemex. Saludos de quien te habla, Jesús Cenamor.

0: Ya sabía yo de buena tinta que si arrancábamos el programa de hoy con este grupo noruego cuya partida de nacimiento data el 14 de septiembre del 82 en Oslo, lo íbamos a abordar. De hecho, hemos escogido para todos vosotros un megamix exclusivo con 6 temas y que de forma global no excede más de 10 minutos y medio. El promedio sale así, sin calculadora y a ojo de buen cubero, a poco más de 2 minutos por tema. Por cierto, están mezclados de fábula. Ahí va el más popular, año 1985. Take on me.
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Esta es la Remembermanía mancomunada a la banda noruega AHA. Varios periodos a pleno rendimiento, como son de 1982 a 1994, con un periodo de descanso hasta que en 1998 retoman su carrera musical que les conduce al año 2010. No contentos con ello, realizan de nuevo un paréntesis para tomar fuerzas y arrancar en el año 2015, con una observación personal, si me lo permites. Y es la de que han perdido esa esencia notable en los escenarios y, por supuesto, a nivel global en la música. Nada comparable con sus inicios, ¿no crees? Proseguimos acercándote los frutos de la música, toda aquella que nos ha dejado con el paso del tiempo, y nos quedamos ahora en el año 85. Talking Heads.

0: Lo indiscutible ahora en la radio es la vitalidad y la energía que nos transmite esta banda de pop rock de San Francisco. Hey Luis and the News nos pone las pilas a todos con este sencillo de 1986 extraído de un álbum multiplatino, Fury. Una canción que le sigue a las chicas de película de Duran Duran del año 81 y a su vez a la modulación especial empleada en el tema And She Was del año 85 para Talking Heads. Así es, Remember Tu Mundo in the Mix. Una caja de sorpresas continua que no acaba, no cesa y no se paraliza. Damos la bienvenida a Billy Idol.
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0: Nos encanta buscar viejas canciones en la fonoteca. Es increíble cómo uno rejuvenece al son de los discos de los 80, como pudiera ser el caso de aquellos 5 en total que componen la materia prima megamixada que hemos elegido para ti en la radio. Recorremos los orígenes de las diferentes bandas trasladándonos a Nueva York con Talking Heads, Birmingham con Duran Duran, San Francisco con Hey Louis and the News, Middlesex con Billy Idol, y desde Brooklyn, uno de los 5 condados que conforman la ciudad de Nueva York, escuchamos a la cantante Pat Benatar. Después de todo este vaivén, reseteamos el localizador musical de nuestra base de datos, que falta le hace, y seguimos disfrutando de la creación musical en Tu Mundo in the Mix.
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3: Proseguimos, avanzamos y consumimos siempre con moderación los minutos musicales que juntos compartimos aquí en Tu Mundo in the Mix. Por cierto, aprovecho para dar la bienvenida a todos nuestros amigos, los que se unen a disfrutar de este sinfín de recuerdos megamixados.
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0: ¡Qué maravilla, eh! Aunamos varias de las peticiones que nos llegan por diferentes vías, que una y otra vez recordamos a lo largo y ancho del programa. Las más frecuentes se concentran mediante el mail de Tu Mundo in the Mix. Toma nota, programaremember@hotmail.com. Así de fácil, ¿eh? Recuerda, programaremember@hotmail.com. No pierdas la oportunidad de pronunciarte musicalmente en el programa. Nada caerá en saco roto.
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0: Una vez más tomamos el sendero de los 80, muy al filo de los 90, pero sin llegar. Nos quedamos a las puertas levantando los derechos del amor con Jazz and the Plastic Population, la fiesta del abuelo con Money Love, Melanchthon, aplicamos también el arresto domiciliario a Crash y cerramos este mini set con S-Express.
1: Se nota que aquí, en Remember Tu Mundo in the Mix, tenemos pasión por la música.

máximo con esta tendencia musical que no les encaja a todos nuestros oyentes, los de la vertiente comercial, y sin embargo, fíjate por dónde, es aceptado a su vez por un buen grupo que se hace notar y valer a la hora de presionar para que de vez en cuando el sonido ácido y el house de la segunda mitad de los 80 se escuche en todo el país a través de Remember, tu mundo in the mix. Aquí está, nosotros ya hemos cumplido desde tu radio favorita, incluso sería conveniente de que algún profesional diera fe. Son Beatmaster, Koki Crew junto a Farley, Jazz Master Funk, House Master Boy, Tip House, Rafael Rosario y Marshall Jefferson. Está claro, los mejores en su estilo y con los que finalizamos nuestra selección megamixada en esta entrega. Recibe los saludos cordiales, sinceros y cariñosos de quien te habla, Jesús Tenamor. Amigos míos, hasta la mezcla que viene.

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3: Bienvenido a este viaje sonoro que hacemos llamar el tranvía musical 87.6, lo que es lo mismo, Candil Radio. Comenzamos con Nathan, un tipo que nos viene a interpretar este Waves. Bienvenidos.

Bueno, ¿qué me dices del buen rollo que te hemos empezado a dar aquí en el 87.6? Ruby Water es quien llega ahora mismo hasta nuestro viaje sonoro con su tema Blow.

Y mola lo que hace esta chica, lo que hace Ruby Water con su Blow. Nobody Knows, Autograph junto a Wine. Lo hemos escuchado en muchas ocasiones aquí en el 87.6. Y hoy una más. Como siempre, espero que te guste.

Autograph junto a Wine. Anda que no mola lo que te traemos en el tranvía musical. Y una chica que escuchamos en aquel especial que hicimos de la Loop Station y lo que viene a ser un poco, bueno, la improvisación sonora y que uno se lo haga todo. Pues ella es el mejor ejemplo, ella se lo hace todo. Se toca las bases, la guitarra, lo canta, lo loopea, lo repite y ella se hace una orquesta. Tash Sultan es de quien te estamos hablando. De su jungla musical, una chica que empezó en YouTube y cantando en las calles. Jungle.

Freak Air es como se llaman estos señores que hacen posible este In the Shadows que estamos escuchando ahora mismo en Candil Radio. G. Ember es un tipo que llega ahora mismo hasta candilradio.com y les ofrece este Sound

Bonito, ¿verdad? Lo que te ha traído. Ahora WDL junto a Maui. Monster versus Angel.

0: Sí, parada. Estación Gigi.
1: ¿Bailas? En tu tranvía. Yeah,
2: yeah. Eléctrico es que nos gusta como lo hace esa gente y ese Oh Devil. Seguimos ahora con Bidwell. Y su When I Third. Esto también lo puedes escuchar por CidentroElCandilRadio.com, como y cuando quieras. Ahí lo tienes todo, la carta, para disfrutar en el momento en el que tú quieras y lo desees. Radio a la carta, el tranvía a la carta, Candil Radio a la carta. Big Wheel, que es lo que nos interesa. When I Got Through.

0: Oye, esto también. ¿Bailas?
1: No, este tipo de carteles.
0: Ok.

0: Sisísima parada. 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
2: Y seguimos susurrándote, seguimos respirando con un dúo que hemos escuchado en muchas ocasiones aquí en el tranvía musical Breathe.

estás escuchando ahora mismo en el 87.6 Viewville junto a Nombi. Paisajes sonoros que nos gusta ponerte, que nos gusta pincharte aquí en el 87.6. Maribu State, con la colaboración de Holly Walker, dos tipos con esta chica que estás escuchando. Still se llama esta.

Y es Klein quien nos visita ahora mismo al 87.6. Es Klein quien tiene la suerte, bueno, pues de poder acercarse a tus oídos, y tus oídos se acercan pues a ellos, a esta formación. Seguimos con más historias. Zimmer junto a Finn. Lost Your Mind. Si te gusta, búscanos en candilradio.com y ahí lo podrás escuchar todo.

Qué basecita más molona, ¿verdad? Zimmer junto a Finn, Lost Your Mind. Te decía que en candilradio.com tienes todos los programas habidos y por haber para escucharnos como y cuando quieras, desde tu móvil, desde tu coche, desde tu casa, desde donde quieras. Así que con esto simplemente te voy a decir adiós. Chicos, chicas, hombres y mujeres, vaqueros y vaqueras, ha sido un placer, un lujo, un honor estar como siempre 60 minutos contigo. Si quieres más, ya sabes dónde. En Candil Radio sigue la programación y te decimos adiós con Billy Sharp y su Roasting, tocando la guitarra frente a

0: Guía Musical se despide deseando que el viaje haya sido de su agrado y esperando que viajen con nosotros en otro momento.
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Con victorias abrimos una nueva edición de la Hora Polar. 60 minutos midiendo los latidos crecientes del nuevo pop hecho aquí. El cuarteto andaluz acaba de lanzar un EP de 3 canciones como punto intermedio entre Emocional, su álbum de 2025, y lo que está por llegar, previsto ya para el 27. Después de adelantar la rompedora El uno por el otro y el himno Hablemos, nos descubren otro secreto bien guardado. Talento natural es otra vía de escape a territorios sonoros no explorados aún por victorias.

Esto que vivimos, una de las canciones que adelantaron Parque Sur de lo que es ya el cuarto álbum del quinteto madrileño. Un disco más personal, más reflexivo y quizás más autobiográfico, así lo demuestra en Mitos y Leyendas. Un disco que llega tras Talego Kini, si no fuera por estos momentos sería por otros. Y si molesto os vais, un disco que muta hacia un estado de madurez, aunque sin quitarse el cuchillo de los dientes. Hoy, el disco glaciar de la semana es para Mitos y Leyenda de Parque Sur.

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El deporte es una droga, otra de las canciones que aparecen en el nuevo trabajo de Parque Sur. Más allá de que es el álbum más melódico y con canciones de mayor implicación emocional y sentimental del grupo, también es posiblemente el disco más político y con el cuchillo entre los dientes a la hora de hablar de la situación actual, tanto a nivel social como político. Aunque, eso sí, perdiendo ese punto de ironía y gracia que ha caracterizado hasta ahora la discografía de Parque Sur. Todos los madrileños es otra de las canciones que forman parte de Mitos y Leyendas.

Convertidos en Estatuas, una de las mejores canciones que aparecían en Cheriz Playa, el disco que La Trinidad publicó en 2023. Hemos tenido que esperar casi 3 años para poder degustar nueva canción de la banda malagueña. La Trinidad no paga traidores.

la primera de las dos canciones que lanzarán esta primavera en la vuelta a la más absoluta independencia tras su paso efímero por Sonido Muchacho. Esta es la nueva canción de la Trinidad.

Nazarena, una de las canciones más eléctricas que forman parte de Tan lejos como esta tarde me lleve, el sexto trabajo de Cómo vivir en el campo, un disco más eléctrico de lo que nos tienen acostumbrados últimamente. Presentamos en Sociedad la nueva entrega del trío madrileño aquí en la Hora Polar. De vez en cuando, en lugares extraños, siguen siendo Cómo vivir en el campo.

Otra de las canciones más sutiles de las que aparecen en este nuevo disco de Cómo vivir en el campo, tan lejos como esta tarde me lleve. Supone la continuidad de la banda en abarcar con buen gusto el trato instrumental y los textos un tanto intimista. Como prueba de ello, cerramos esta presentación en sociedad con la encantadora Tú a mi vera, yo a tu verita.

El idilio junto a Jota de Los Planetas, una de las canciones que aparecían en no sé qué, no sé cuántos de Señor Chinarro allá en 1998 y que ahora se ha vuelto a regrabar junto a otro puñado de canciones publicadas originalmente antes del año 2000. Ahora las recopila en un álbum llamado El Disco de la Pera, que no se distribuirá en plataformas digitales y que solo se publicará en formato vinilo y en CD. Este fue uno de los singles más celebrados, que ahora también se vuelve a regrabar. Esto es Quiromántico. Sigue siendo Señor Chinarro.

Ahí queda el nuevo single de Torta y Luna, canción definida como una balada íntima, pero con alcance épico y espacial. Encaramos ya la recta final del programa y lo hacemos con Pipiolas. Esto forma parte de su segundo trabajo, No

Con Pipiolas llegamos al final de la hora polar, un programa repleto de novedades que vamos a cerrar con No me vuelvas a escribir, el nuevo single de los sevillanos Arrecío. La semana que viene amenazamos con volver, ya sabéis, portaros bien o no. Chao.

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5: Hola Mabel, ¿cómo va por allí en Río Cuarto, en Córdoba?
6: Bien, bien, Juan. Por supuesto, comenzando ya el programa 632 de Tango City Tour.
5: Claro, Mabel, este primer podcast de tango y programa de radio que transmiten tantas emisoras y que es auspiciado por la Academia Nacional del Tango. Norberto, ¿cómo va por allí en Miami?
7: Aquí excelente. Como dice un amigo mío cubano, mejor me perjudica.
6: Está bueno.
7: Pero feliz, feliz de estar nuevamente con tantos amigos en este mapa mundial que tiene Tango City Tour, cuando uno ve la lucecita de las radios, de los lugares donde acceden al podcast o acceden al sitio web o alguno de los portales o Spreaker o TuneIn o iTunes, a cualquiera de ellos, ahí estamos nosotros. Feliz, feliz de estar nuevamente con ustedes y con los amigos y hablando de tango. ¿Y sabes, Juan, una cosa?
5: A ver.
7: Hoy me parece que Mabel se nos va a agrandar como chaleco de payaso.
6: ¿Por qué lo decís?
7: Porque hoy vamos a escuchar dos voces cordobesas, entonces vamos a tener tres voces cordobesas hoy. Dos cantores y Mabel, la voz femenina del programa, pero esos dos cantores, de lo mejor que ha producido el tango contemporáneo, y hablo del tango de los 70 para acá y de este siglo también. Vamos con el primero de ellos, nacido en Córdoba, allá por 1974.
5: Claro, muy joven Norberto este cantante. Se trata de Ariel Ardit, un gran, gran cantor que ya estuviera en Tango City Tour tiempo atrás, ¿no? Y que hoy lo traemos con su música. Un cantor prolífico y siempre creando y trayendo del pasado temas y obras que revive con un notable talento.
6: Buenísimo, me va a encantar realmente. ¿Y qué les parece? Vamos a empezar ya con ese tango de Juan Larenza y letra de Marcilio Robles. Así es, Ninón.

0: Bueno, vamos a comentarles un poco de este gran cantante, Ariel Ardit. Él nació en Córdoba y a los 8 años se radicó en Buenos Aires, donde inició el estudio de canto lírico. Y fue allá por 1998 que en el boliche de Roberto comienza a cantar tangos. Pero hace su debut profesional ese mismo año, acompañado por el trío de guitarristas de Norberto Pereira, guitarrista de Ariel Ramírez y Nelly Omar.
1: ¿Y qué guitarrista? Si aclaremos, boliche para los latinoamericanos es a veces es un juego, pero boliche para nosotros es un bar, un tipo así de cantina. Bueno, ahí es donde empezó, pero el año siguiente de estar con las guitarras, creo que tiene una de las... no sé, esas cosas que pasan, que cambian la vida profesional de un cantor, porque se integra a la Orquesta del Arranque. Para mí, una de las mejores expresiones musicales de fin del siglo pasado, principio de este, que de alguna manera revive la orquesta típica y reanima al tango instrumental, con su composición. Así que para mí fue un punto de inflexión para Ariel. Pero igual él por su lado es muy bueno, no dejemos de decirlo, pero con el arranque, ¿qué es lo que no hizo?
2: Sí, por supuesto, todo lo que ha hecho, ¿no? Y como cantor de esta orquesta recorrió toda la Argentina y más de 120 ciudades de Europa, Asia y América, y también, por supuesto, grabó 4 discos. A fines del año 2002 se reúne con el guitarrista Hernán Reinaudo y se presentaron en distintos lugares del circuito capitalino. Al año siguiente ingresó como cantante del Recoleta Tango, reemplazando a Guillermo Fernández, y compartió temporada además junto a su ídolo, Alberto Poder.

0: Escuchamos a Ariel Ardit en el tema de Julio Pane y César Rossi, que hace con el bandoneón de Julio y la orquesta El Arranque para el CD Café de los Maestros, un homenaje al polaco Goyeneche, ciudadano de Saavedra.
1: Bueno, en julio de 2004 debutó junto a la Orquesta Nacional de Música Argentina, Juan de Dios Filiberto, en el hermosísimo Teatro Cervantes, la orquesta dirigida por Néstor Marconi. En el año 2006 volvió a cantar con ella, pero esta vez bajo la dirección de Ramiro Gallo. En el 2006, también, ya como solista, realiza un ciclo con Lidia Borda en el Teatro Torcuato Tasso. En abril comienza la grabación de su primer disco como solista, Doble A, editado por Aqua Records, con el acompañamiento de las guitarras y la orquesta de cuerdas a cargo de Ramiro Gallo. Luego hizo su primera gira como solista en Italia, en Roma.
2: Sí, y una de las cosas que tiene Ardit es que ha hecho muchísimos discos, quizás uno de los más prolíficos cantores grabando en los últimos 10, 15 años. Realmente siempre está con algo nuevo, algo moderno. Fíjate que para los 100 años de Pichuco, él graba justamente un disco dedicado a ese centenario de Troilo. Y entre esas grabaciones está este hermoso tango que hiciera Aníbal Troilo en la música, con letra de Cátulo Castillo. Una belleza, Desencuentro.

Realmente bello este tango, a mí me encanta, Y en el Festival de Cine de Mar del Plata, en el año 2007, se presentó el disco Raras Partituras.

0: Bueno, a mí me encantan, ¿eh? No dejen de buscarlo en YouTube, tiene videos maravillosos. Ariel ya es de la época más fuerte del uso de la imagen, del video, ¿no? Fíjense que hay uno fantástico en que canta con su madre, muy joven ella, y cantan el vals Tu Olvido. Hermosísimo, realmente.
1: Bueno, y el año pasado se dio el gusto, el gustazo se podría decir, de presentar su Gardel Sinfónico, nada menos que en el Teatro Colón. Y también Ariel ostenta ya un Grammy latino, ¿no? Todo un gran ganador.
2: Sí, tenés razón. Mirá, los videos en Rusia, en Polonia, es espectacular lo que él ha grabado en todos lados, ¿eh? Y justamente fue en Medellín que presentó ese Gardel Sinfónico. En Medellín todos los años se hace un enorme homenaje a don Carlos Gardel, y él fue con esta creación que hiciera y que grabara con la Orquesta Filarmónica de Medellín, precisamente uno de los mejores tangos, una de las mejores melodías de Carlos Gardel, que es Soledad. Vamos a escucharlo.

Hermoso tema, este es de Francisco de Caro, no de Julio, es muy bonito tema. Y realmente Ariel es uno de los cantores que más trabaja, que gira, que va por todo el mundo, se presenta continuadamente. Y como les decía Mabel, entren en YouTube y vean los videos porque son modernos, están muy bien grabados y hasta tienen buen sonido. Justamente de uno de esos videos vamos a escuchar esta música porque es una grabación que él hiciera en Polonia con ese conjunto tan famoso en Europa, en Rusia, pero en Europa Oriental y también en Europa Occidental, Solo Tango, que acompaña habitualmente a los bailarines rusos en el Campeonato Mundial de Tango. Vamos a escuchar este María y nos vamos a una pausa.

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1: Qué bárbaro, qué bárbaro. La verdad que Ariel a mí me encanta, porque además tiene grabaciones modernas con un sonido excelente, ¿no? Y eso es una, a veces una de las cosas que uno sufre con los tangos bonitos, pero de allá de los 40, de los 50. Pero dijimos que eran dos grandes del tango, nacido en Córdoba. Y estas cosas que tiene hoy el internet es algo maravilloso. Porque, Mabel, te voy a dar una sorpresa. Por ahí, no sé cuán lejos, ¿vos estás muy lejos de la falda?
2: Sí, estoy como a 300 kilómetros, sí.
1: 300 kilómetros acá en Miami es ir al mercado.
2: Bueno.
1: ¿Viste? Todo lejos acá. Bueno, pero te voy a decir más. La luz de un fósforo es tenue, dura poco. Pero esta luz de un fósforo que nos entrega la voz de Ariel en un bar de la falda, una noche en que se juntaron casualmente con el bandoneón de Rubén Juárez, esta luz no se va a apagar nunca.

0: Qué introducción, Norberto, la luz de un fósforo, qué tango, ¿no? Un hallazgo, esta grabación amateur de estos dos grandes, que se juntaron en un bar, como decías, allí en La Falda, y con esa devoción que tenía Rubén Juárez y el talento de Ariel Ardit. Bueno, qué maravilloso, ¿no? Y cuánto disfrutaba Rubén de estos encuentros, ¿no?
1: Sí, una cosa increíble. Yo me ha quedado marcado en mi vida una noche en Homero hasta las 5:00 de la mañana con Rubén tocando el bandoneón y tomando champán y qué sé yo cuántas cosas más, pero no fue mayormente champán, pero qué lindo, qué lindo. A Rubén le encantaba, eso realmente no le hizo muy bien a su salud, pero él se quedaba tocando, disfrutando, y en este caso acompaña en el bandoneón Ariel ahí en ese bar de La Falda. Pum, un encuentro totalmente casual que pueden ver en YouTube, ¿eh? Están los dos, está grabado, se ve que con un teléfono, con una cámara, todo con movimiento y demás, pero hasta diría que salió bastante bien el sonido.
2: Qué interesante, sí, realmente dos personas que sin duda han marcado el tango de fin del siglo XX y de principios del XXI, ¿no? El tango tradicional con mucho talento y también creatividad.
0: Sí, Mabel, talento y creatividad, como se refleja en esta obra de Cacho Castaña con el propio Rubén. Vamos a escucharlo. ¿Qué tango hay que cantar?

0: Y también hay tangos que traen recuerdos enormes de él, ¿no?
1: Y sí, por supuesto. No hay que olvidarse de cuando Rubén comienza con la orquesta de García, creo que después con Garelo. Era un chiquilín para un cantor de tango en esas épocas, ¿no? Estamos hablando, creo que en los 70 sería, porque yo lo seguía en el teatro y él salía, me acuerdo que en un teatro de Corrientes, no sé si no era el Astral, él salía caminando por los pasillos y cantando con la orquesta en el escenario. La verdad que una maravilla. Eran los temas que lo hicieron famoso en ese momento de chiquilín. Vamos a escuchar uno de ellos que a mí siempre me trae un gratísimo recuerdo. Una enorme satisfacción haberlo escuchado en vivo en aquellos tiempos a Rubén Juárez cantando Una piba como vos.

0: como vos.
1: Estos tangos de su primera época, ¿no? Pero luego, como escuchamos el tema de Cacho Castaña, él hace temas de Cacho, pero también de Ladia o de Chico Novarro, todos contemporáneos, que él adopta, ¿no? Y que interpreta tan bien, de una manera única.
2: Sí, sin duda, fue uno de los que mejor interpretó este tango de letras contemporáneas que vos mencionás, ¿no? Como este, en este caso, Cantata Buenos Aires.
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Sí, qué bien que los hace a los modernos. Qué bien, qué bien, qué bien. No hay que olvidarse de las letras de Horacio Ferrer. A él le cambiaron también, también. Lo hacía todo, todo lo hacía muy bien, Rubén. Hay un ejemplo de un tango mucho más tradicional. Justamente el otro día estábamos con unos amigos y me contaban de este tango. Decía, hay dos versiones espectaculares, pero a mí me gusta la versión de Rubén. Alberto Morán lo hizo famoso, pero este tango de Soto y Caldara, nadie lo hizo mejor que Rubén Juárez. Escuchen este pasional.

0: Y sí, es difícil cuando uno se pone a pensar cuál es la mejor o la más linda canción o su interpretación. Porque, fíjate, hablamos de Una piba como vos. También está Mi bandoneón y yo. Este pasional, por ejemplo, es impresionante. El aguacero también lo hace muy bien. Cuando tallan los recuerdos. Una hermosa polca de Ferrer, Soy un circo. Sueño de barrilete. Qué sé yo, no se terminan nunca, no alcanza. Tenemos que escuchar más, pero mucho más, ¿eh? Y por supuesto, dejé de lado Café La Humedad, que lo dice todo, ¿no?
1: ¿Y qué podés decir? ¿Qué podés decir? Pero vamos a dejarlo para un poquito más adelante, para el final. Ahora vamos con un tango de Garelo y Héctor Negro, también un tango relativamente de composición contemporánea. Rubén lo hace muy, muy bien. Que probablemente mucha gente ni lo recuerde cuando hablamos de Rubén Juárez. Vamos a escuchar este Tiempo de Tranvías.

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0: Bueno, sin duda Rubén Juárez, en el recuerdo, ¿no? Y su voz que quedará con nosotros para siempre. Yo diría también como quedó la de Gardel y de tantos otros. Pero me parece que con Rubén pasa algo especial, marca algo, ¿no?
1: Bueno, sí, sin duda, ¿no? Por su juventud, su talento, su bandoneón, porque no podemos olvidar que fue un talentoso músico además, ¿no? Además de un gran cantor.
2: Sí, claro. Imagínate que las grabaciones que últimamente hacía él con su bandoneón tenían una profundidad interpretativa increíble. Pero bueno, nos tenemos que ir. Hemos disfrutado con dos cordobeses de primera. Acá teníamos la primera cordobesa y con Mabel. Y ahora los invitamos a tomar un café, ¿saben dónde? En Gaona y Boyacá.

Nos vamos hasta dentro de 7 días con este Tango City Tour, el primer podcast de tango del mundo, auspiciado por la Academia Nacional del Tango. Y nuevamente, nuestro agradecimiento y reconocimiento a tantas radios que nos incluyen semanalmente en su grilla. Todas, muchísimas gracias. Y a ustedes, nos vemos en 7 días.

0: Son las 7 de la tarde y 8 minutos.
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1: Por supuesto, me gustan las obras de los grandes maestros de la música clásica, ya sabéis, Beethoven, Bach, Mozart, Wagner, Verdi, etc. Pero yo me quedo especialmente con Wagner, sobre todo por su épica y por la influencia que ha tenido en grandes compositores contemporáneos, sobre todo también a nivel de banda sonora, pero también en el mundo del rock. Pues el rock progresivo tiene mucho, le debe mucho también a este hombre, a Wagner. Y de Wagner podría citar muchas obras, pero no voy a quedarme con las típicas, la Valquiria, no. Voy a irme a la Marcha Fúnebre de Sigfrido, que aparece en la ópera El Ocaso de los Dioses y que además también aparece en la película Excalibur de John Boorman. Para mí es uno de los momentos cumbre y más emotivo de la trayectoria musical de Richard Wagner.

A nivel de poesía, las letras, creo que tenemos grandes artistas, pero muchísimos. Algunos ya han fallecido, otros siguen con nosotros, afortunadamente, que componen canciones y unas letras impresionantes. Pero bueno, como tengo que elegir y no puedo nombrarlos todos, que si no, se nos faltan horas, yo pondría a Manolo García y a Miguel Ríos.

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1: Yo llegué a la música pues como llega a todo el mundo, ¿no? Porque como la música estaba ahí y empecé a hacerle caso. Mi familia siempre han tenido la radio encendida y de pequeño pues escuché, no sé si es lo típico, pero lo que yo escuchaba era la lista de los 40 principales para saber quién era el número uno. Y luego ya cuando empecé a tener un poco más de conciencia musical, ya empecé a escuchar Radio 3 y sobre todo Disco Grande, ¿no? Con Julio Ruiz y ese tipo de música. De aquella época pues recuerdo especialmente una canción de los hermanos Dalton, que ahora se han vuelto a juntar, que se llamaba Como Antes.

0: Son las 7 de la tarde y 25 minutos.
1: El concierto que llevo casi a diario en la cabeza y que más ganas tengo que ver es del próximo 17 de marzo en el Teatro Cervantes, donde actúan tres de las mejores personas que conozco y tres de los mejores músicos almerienses y que son amigos míos, que es Miguel Company, José Carlos Escobar y El Bombo. Me encantaría escuchar una canción de Miguel Company, la canción de Fuego.

0: Toma ahí.
1: ¡Toma! ¡Vamos! ¡Ahora sí! ¡Vámonos!
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3: Bienvenidas a la sección ¿A ti también te pasa? ¿A ti también te duele cuando miras a alguien fijamente en los ojos? Esta tarde he tenido una reunión con una persona bastante desagradable para solucionar un problema urgente. Mientras me llevaban en el coche, porque yo no conduzco bajo ningún concepto, iba ya pensando en la persona.

0: personalidad que quería adoptar en cuanto entrara por la puerta. Me he decidido por la combativa, que conmigo suele ser relativamente conflictiva. Me he sentado, la persona en cuestión ha comenzado a hablarme y de repente una de las personitas que viven en mi cerebro me ha dicho: mírale fijamente a los ojos para que se entere de que contigo no puede. Ah, perdona, no estoy loca y no hay gente viviendo en mi cerebro, tranquila. Eso es lo que pienso con sonido, pero de eso ya hablaremos en otro momento. El caso es que ahí estaba yo, mirando a esta persona fijamente a los ojos. Y ha pasado lo que siempre pasa. Me han entrado unas agujetas oculares tremendas, como las llamo yo. Es decir, un dolor muy intenso dentro de los ojos. Tanto dolor que he acabado fingiendo tos para no tener que seguir. Podrías pensar que cuando estamos enfadadas todas reaccionamos un poco así, ¿verdad? Pues no es eso. A veces me pasa en el gimnasio cuando estoy con gente que me cae bien y tenemos que mirarnos porque estamos haciendo ejercicios en espejo. ¿A ti también te pasa? ¡Qué curioso! ¿Será que todos somos un poco autistas, como dicen por ahí? Que sepas que esta frase es mentira con mayúsculas. Sin embargo, también creo que merece la pena plantearse si puede que tú, solo por casualidad, estés en el espectro y no te hayas enterado.
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Hola a todos y a todas. Me llamo Raúl, soy del colegio 28 de febrero. Hoy os voy a recomendar un libro llamado El zorro y el cuervo. Trata de un zorro salvaje que quiso cazar un grupo de cuervos. Atrapó a un cuervo, pero hubo un cuervo que peleó contra él, pero ninguno ganó. Después hablaron, buscaron comida y se hicieron amigos y exploraron el mundo juntos. Adiós.

La música no me ruboriza ni me escandaliza en absoluto, pero si siento un poco de rubor o así es con las canciones que tiene grabada la Tuna de Derecho de la Facultad de Derecho de Granada, a cuyos miembros conozco personalmente y les tengo especial cariño.

primer concierto que vi en mi vida fue uno de La Frontera, en Retamar, junto a la playa. Éramos muy jóvenes, quizás sería por los finales del 80, principios de los 90. Era un concierto gratuito que ofrecía el ayuntamiento y que reunió a miles de personas. Y me encantó, sobre todo, su gran hit, El Límite del Bien.

Experiencias raras en festivales, no, la verdad es que más allá del borracho que se pasa gritando y que no te deja oír la música que está tocando el artista de turno, todo ha ido bien siempre, buen rollo.

Hay una canción que cuando la oigo sí me lleva a rememorar cosas muy agradables, y es, por ejemplo, Venecia sin ti. Estábamos mi marido y yo sentados en una cafetería en la Plaza San Marcos en Venecia, y hubo un pianista tocando en ese momento, tocaban Venecia sin ti, y entonces pues me lleva a ese momento, me recuerda a mi marido y me encanta.

Pues también ahí digo lo mismo que con los grupos, ¿no? Es difícil, porque en castellano, por ejemplo, Antonio Vega, Ismael Serrano, Javier Ruibal, son muchos. En francés, porque tengo la suerte de ser bilingüe por haber nacido allí, no porque sea inteligente. Pues tengo a Jacques Brel, Moustaki, Brassens. Son muchos y todos me parecen que reflejan cada uno a su manera, tanto la época que le tocó vivir a ellos, incluso la época que nos toca vivir a nosotros, ¿no? Que parece que estamos retrocediendo. Por ejemplo, Moustaki hablaba pues de la vida, Jacques Brel también, Brassens también, Antonio Vega más que de la vida hablaba de la suya, pero al fin y al cabo la compartía con nosotros, y Ismael Serrano, son muchos, no puedo decir tampoco uno o dos, son muchísimos. De hecho, una pequeña selección, pues

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Pues viví varios. Los primeros que me acuerdo fueron en Huerca. Trajeron de los que me gustaron, claro. Medina Zara. Y otro año trajeron a Luz Casa. Eran sin roquerillo y estaban muy bien. Miguel Ríos también lo vi en la Plaza de Toro, en la plaza, en el campo de fútbol también, con Leño y con Luz Casá, también mi padre. Pero yo creo que mi concierto, el concierto de mi vida fue el de la Polla Records aquí en Huerca. O sea, fue el primer concierto que organizábamos entre toda la gente joven. Fue la primera vez que nos pidieron opinión a ver quién queríamos traer. No es que nos gustara o nos dejara de gustar la Polla Records, era un grupo que era un poco revolucionario para aquello entonces. Y la verdad que yo, el mejor recuerdo de un concierto que tengo es este, el de la Polla Records en Huerca de Almería.

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La soñadora Emma, una joven de provincias casada con Charles Bovary, quien la ama pero es incapaz de comprenderla y satisfacerla, buscará la realización de sus sueños en otros amores, pasionales, platónicos, pero ninguno de ellos logrará calmar su desesperada ansiedad y sus románticas inquietudes. Lee Madame Bovary, de Gustave Flaubert.

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1: No, pero yo, ya te cuenta que es el recuerdo, después está mi hermano, pero es el recuerdo más directo, vagamente, que tengo yo. Yo pensaba que lo había hasta soñado, pero después dije, no, yo se pregunté a mi hermano, que era más mayor, y dice, no, si la mamá ponía muchas veces eso. Es decir, la radio, no la ponía, sino que aparecía en la radio 20.000 veces. Igual que por canciones de... también recuerdos, pero es con después de ese. El verano del 76, pues, la feria de los puntos. Acalorado estoy. Ese es todos los recuerdos que tengo yo de los 70, de grupo de... Y sobre todo lo de los puntos, que eran en aquellos años, eran pues paseando, me parece que era paseando por Granada, o yo llorando por Granada, que día, llorando por Granada, y sobre todo la feria. A la feria no puede. Entonces eso estaba en la radio continuamente. Estaba Rocío Jurado, Manolo Escobar, eran los hits para ahí de aquellos años.

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1: Bienvenidas a la sección ¿A ti también te pasa? ¿A ti también te molesta tanto el ruido de fondo que no puedes ni pensar? El otro día me puse a trabajar un poco en mi espacio favorito, que resulta que es mi cocina cuando no hay nadie cerca. Unos 5 o 10 minutos después de sentarme, me di cuenta de que me estaba enfadando significativamente. No podía concentrarme y no había manera de comenzar a trabajar en ese proyecto que tanto me apetece últimamente. ¿Por qué? ¿Por qué si la noche anterior había planificado mi día a conciencia y había conseguido abrir una hora de tiempo libre? Entonces me detuve un momento y presté atención a lo que estaba sucediendo a mi alrededor. Desde

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Hola oyentes de Candil Radio, soy Beatriz Gómez y hoy quiero hablarte de los costos asociados con iniciar a tu hijo en la música y cómo hacerlos más accesibles. Es normal preocuparse por el presupuesto, ya que además de las clases hay gastos en instrumentos, libros y accesorios. Sin embargo, hay maneras de ahorrar. En cuanto a los instrumentos musicales, pueden ser costosos, pero puedes comprarlos de segunda mano o pedirlos prestados. Tiendas como Thomann ofrecen opciones a buen precio y facilitan la compra online. Para los materiales y libros, reduce gastos comprando libros usados en plataformas especializadas o accediendo a partituras gratuitas en la biblioteca digital ISMLP, que ofrece miles de obras clásicas de dominio público. Considera la compra de materiales como una inversión a largo plazo, ya que un buen instrumento puede durar años. Además, muchos centros educativos ofrecen becas o ayudas para reducir los costos. Infórmate sobre estas oportunidades y aprovéchalas. Además, muchos centros educativos ofrecen becas o ayudas para reducir los costos e incluso cuentan con una biblioteca con todo este material. Infórmate sobre estas oportunidades y aprovéchalas. Con estas ideas, ¿a qué esperas para empezar tu aventura musical? Esto fue el Consejo Musical con Beatriz Gómez en Candil Radio.

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1: Bienvenidos al Tranvía Musical, hoy vamos a estar un poquito rockeros, ¿vale?
2: El Tranvía Musical se encuentra en la vía 5 y se dispone a salir en breves segundos. Se anuncia a todos los pasajeros, se conecten a su frecuencia para comenzar el viaje.
3: A los mandos del tranvía, Eduardo Alías.
1: Así que empezamos con ellos, The Black Keys. Bienvenidos al tranvía musical, bienvenidos a Candil Radio. Ya sabes que candilradio.com tienes nuestros programas Low Fi.

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1: ¿Y ahora qué me dices lo que viene? Arguais, Rascal Tongue. Esto es el tramo musical, no solo nos gusta la electrónica.

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1: Rival Song. Open my eyes. Y es que tenemos que abrir los ojos y sobre todo la mente para disfrutar de estas cosas y del resto del tranvía musical.

Open My Eyes, es como se llama esa historia, está claro y evidente, ¿no? Ellos son The Rebel Sound. Y están sonando aquí en el 87.6 en el tranvía musical, que no se te olvide, ¿por qué? Insisto, que no se te olvide porque no solo tocamos electrónica, tocamos un poquito de todo. Ahora Band of School, Love Ill Rock You.

Bueno, ¿qué me decís? Banoff School, Love is Are You Love. Ray Wolf, esto los hemos escuchado en muchas ocasiones aquí en nuestro 87.6 en Candil Radio. Y este False Gold también, así que

Luego nunca digas que el tranvía musical es solo electrónica. The Race, The Raytons. Esto también lo hemos escuchado y también nos divierten. The Love Life, publicado allá por 2018. Hace tampoco.

Low Life, que no Lola, es distinto de Raytheons. Estos son los Black Rebel Motorcycle Club. Beat the Devil Tattoo. Sí, señor. Dos chicos y una chica. Black Rebel Motorcycle Club.

Black Rebel Motorcycle Club. Así es como se llaman ellos, dos chicos y una chica, para interpretarte este Beat the Devil Tattoo. Sí señor, así son ellos. Tres personajes más que interesantes, tres personajes que te estamos trayendo aquí en el tranvía musical en el 87.6 y que hoy nos estamos tirando el rollito rockero. Royal Blood, estos son dos tipos, no te puedes imaginar la que lían, no sé si lo has visto, yo sí, en el FIB. Y es una pasada, lo que hacen dos tíos, uno tocando la batería y el otro, aunque no lo parezca, tiene un bajo que suena a guitarra.

Pues insisto en que si tienes ocasión, ve a estos tipos en directo. The Royal Blood, Die Fox. Y es que son una auténtica locura. Muy, muy, muy divertidos. Y suenan que no veas. Nothing but tips. Son los siguientes viajeros a nuestro tranvía. Guitarras metaleras. Y hoy es lo que tenemos aquí hoy, ¿vale? Es lo que ha tocado el tranvía. Así que es un viaje. Hoy toca un viaje. Hoy mañana toca otro.

es que hoy hemos cogido las guitarras, hemos dejado, bueno, pues otros instrumentos de electrónica que sabes que también nos gusta y siempre copan un poco el tranvía. Demon Happy, Be Your Man.

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1: Y bueno, ¿cómo vas? ¿Cómo lo encuentras? No vamos a escuchar otra vez a Royal Blood, ¿verdad? Que molaría, tampoco pasaría nada, pero sí a The Blood Stone. ¿Te apetece? Be My Fire, se llama esto.

esta canción la haría popular el grandísimo David Broncano en su programa de radio allá hace ya unos cuantos años. Greta Van Fleet. Cuatro tipos y no sé si hay alguna chica, la verdad es que yo no sé quién es quién, pero bueno, da igual. Safari Sound. Seguimos ahora con quién, con The Cuts.

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1: Dejamos a Tiger Cup y ahora Himalayas. They're gonna in a you, oh mama. Esto mola mucho, ¿eh?

señoras y señores, chicos y chicas, hombres y mujeres, vaqueros y vaqueras, seres humanos en general. Ha llegado la hora de decirte adiós, hasta un próximo programa. Te animo y te invito a que te metas en candilradio.com y ahí tienes todos nuestros programas. Ahí, no sé si todos, porque evidentemente estilos, digo evidentemente porque no me gustan, como el reggaetón no lo vas a encontrar jamás, pero si tú buscas tranvía musical y un estilo, por ejemplo en este caso rock, te aparecerán programas como este. Como es tecno, te aparecerán tecno, te aparecen melodic techno, indie, pop, pues te aparecen, yo qué sé, pues si quieres buscarlos, ¿vale? Lo dicho, que nos vamos. The Blue Stand es quien cierra el programa de hoy. Rolling with the

0: El tranvía musical se despide deseando que el viaje haya sido de su agrado y esperando que viajen con nosotros en otro momento.
1: Y para cualquier sugerencia le atenderemos en mediaboca@yahoo.es.
0: mediaboca@yahoo.es.
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Hola, ¿qué tal, amigos? Saludos de Antonio García. Comenzamos aquí una nueva edición de Rock Museum. Bienvenido, bienvenida, si te acabas de incorporar, como siempre, a esta sintonía. A partir de este momento tenemos 60 minutos para dedicarlos a parte de la historia del rock. Siempre en cada comienzo del programa te comento el correo por si en algún momento te quieres poner en contacto con nosotros. Es rockmuseum@hotmail.com.

el programa del día de hoy vamos a estar escuchando la música de los Grand Funk and Railroad, de las Girls School, los Godmull, Seth James, The She Dogs, y nos despediremos con Matthew Carrie.

Hoy comienza esta edición de Rock Museum, ubicados en 1971. Los Grand Funk Railroad editaban su disco Survival con canciones como esta, All You Get Is Money.

Avanzamos en el tiempo, nos ubicamos ahora en 1981. Las Girls' School editaban su disco Hits and Run, disco que le dio a conocer y le abrió las puertas a las ventas y a la popularidad en medio mundo. El primer tema en sonar que abrió el disco es este: Come On, Let's Go.

Más canciones, más grupos sonando aquí en Rock Museum. En 1998 los Govermool editaban su disco Doze. Del disco Doze vamos a extraer de momento este Blind Man in the Dark.

Sonido inconfundible de la guitarra de Warren Hennis al frente de los Gober Mule, un tema más del disco Dose. Nos quedamos con Birth of the Mule.

Otra de las bandas que han editado disco en este 2026 son The Chi Dogs, su disco Keep Out of the Storm. Vamos con este Nobody's But You.

La música de Sea Dogs dentro de la edición de Rock Museum del día de hoy. Vamos a escuchar un tema más dentro de su último disco, Keep Out of the Storm. El tema elegido es este, Playing All Night Long.

Los minutos finales los vamos a dedicar a escuchar la música de Matthew Curry dentro de su disco One for the Ride, también editado en las últimas semanas. Nos vamos a quedar con el tema Run Stumbling.

y el tema que cierra esta edición y con el que nos despedimos también, contenido en el disco de Matthew Curry, es el titulado Whiskey Rock and Roller, con el que nos despedimos. Como siempre, un placer compartir este tiempo de radio, este tiempo de música contigo. Nos volveremos a encontrar la próxima semana justamente aquí, en este mismo punto del dial. Chao, amigos.

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pasión por la lectura. El niño pan. Son los días que siguen a la victoria franquista en un pueblo de Andalucía. Para los vencidos, la paz es sinónimo de venganza, humillación y sumisión. Un niño participa de la desgracia de su familia. Roído por el hambre, mira el mundo a su altura, con la fragilidad de todos los niños. Pero el tiempo que le ha tocado vivir le ha endurecido prematuramente. Ya es un adulto el que nos cuenta esta historia negra de los hombres. Lee El niño pan, de Agustín Gómez Arcos, editado por Cabaret Voltaire.

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1: Pues el primer cassette que me compré fue en Andorra, en un viaje que fuimos con mis padres, y fue el Tragic Kingdom de No Doubt, que recuerdo que fue como un recuerdo del viaje, es decir, lo que me traje del viaje con más... Con

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1: Bienvenidas a la sección A ti también te pasa. ¿Tú también estás agotada solo una hora después de levantarte? Vale que yo pongo el despertador a las 5 de la mañana. Vale que hago 100 actividades al día. Vale que ya he llegado a una cierta edad y que no duermo como antes. ¿Pero de verdad esto explica que me tome un café y al acabarlo me sienta como si me hubiera atropellado un camión? Es raro, ¿no? El café no debería hacer el efecto contrario. ¿A ti también te pasa? ¿Que 10 minutos después de empezar el día ya no puedes con la vida? Igual no te has dado cuenta, pero desde el momento en que te levantas estás luchando contra los elementos. Déjame que te haga una lista de mis enemigos. El ruido de la alarma en medio del silencio, el cambio de temperatura de la cama al baño, los maullidos de mis gatos, la luz que se enciende de repente en la cocina, la sensación de hambre antes del desayuno, lo que tarda en hacerse el café y, sobre todo, la repentina conciencia de lo que se me viene encima durante las próximas horas. Toda la gente a la que tendré que ver, con la que tendré que ser amable, hablar, sonreír cuando no me apetece. Añadámosle a eso que me ha picado un mosquito y no soporto el escozor. Y la etiqueta del pijama, que pica. ¿Quién no estaría agotada nada más empezar teniendo que lidiar con todos estos estímulos? Pero eso es lo que la gente hace normalmente, ¿no? ¿Y por qué las demás parecen llevarlo tan estupendamente y tú no? ¿Será porque estás dentro del espectro y no lo sabes? Te prometo que una vez que lo descubras, la vida cambia, habitualmente a mejor.
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4: Hola, me llamo Laura Montalbán Amate y soy del Colegio 28 de Febrero. Hoy vengo a hablar del libro Las Brujas. El autor es Roald Dahl y el ilustrador Quentin Blake. Este libro te hará pasar un rato espeluznantemente divertido. Atrévete a leerlo, pero cuidado, las brujas están en todas partes.
5: Mi top 5 de canciones pues sería The Special, la de Ghost Town. Podría ser Soul of Marian de Leonard Cohen. Podría ser The Nick Cave. Podría ser la de Red Right Hand, que me parece muy buena. Podría ser de Bauhaus, The Passion of Lovers. Ay, ay, ay. Es que hay tanto en mi vida y en mi cabeza que esto que un poco de locos. Venga, sí, la de Violent Femmes, vamos a decir otra, ya que salió antes, que es la de Black Girl. Ah, qué bueno. Y además, en esa canción hay una colaboración de John Thorpe, un saxofonista también un marciano, en la forma que de tocar que tiene, y ahí esa canción tiene un instrumental que dura como 5 minutos, con solo incluido de saxo, de trompeta, de percusión, de marimba, y es tremenda esa canción.

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Hola oyentes de Candil Radio, soy Beatriz Gómez y hoy quiero hablarte de música para tus hijos. ¿A qué edad deberían comenzar su educación musical? Muchos padres se preguntan si es mejor empezar temprano con programas de iniciación o esperar a que el niño madure para aprender un instrumento formalmente. Mi recomendación es comenzar desde edades tempranas, incluso antes de que el niño hable. Piensa en cómo aprendimos nuestra lengua materna. No usamos libros de texto al principio, sino que imitamos. La música es otro lenguaje que se aprende de manera similar, a través de la imitación. Metodologías como Gordon, Kodály o Dalcroze fomentan la musicalidad desde muy pequeños mediante el canto. Si no tienes acceso a un centro especializado, puedes empezar desde casa, por ejemplo, con haikus de mandarina, que impulsan la creatividad musical con pequeñas composiciones. Cantarle a tu hijo es una forma sencilla de crear un ambiente musical rico. Además, asistir juntos a conciertos o crear música en familia no solo desarrolla su oído, sino que fortalece el vínculo familiar y proporciona momentos únicos de disfrute y aprendizaje. ¿A qué esperas para empezar a cantar en casa? Esto fue el Consejo Musical con Beatriz Gómez en Candil Radio.

a alguien lo destacaría por su gran dosis de humor, sus imágenes que animan la lectura y su energía positiva, con un trasfondo de amistad, familia, que lo hace simpático y útil. Si hubiera que ponerle una nota, le daría un 9 de 10, considerando que para algunos podría ser un poco ligero. Y hasta aquí mi recomendación de Policán 10. Soy Blanca, del Colegio 28 de Febrero.

0: Hay un tema que no del todo pienso, que, o sea, que me siento como muy identificado, no sé por qué. Muy identificada me siento con ese tema, pero no es porque la hayan escrito para mí. O sea, de base, muchas de las canciones de Lola Flores me traen algo que no sé qué es, que es como que yo me siento con esa energía identificada. Y en concreto, escucharla cantar algo así fresquito, algún tanguillo de Cádiz o algo así, no sé qué me trae, que me alegra mucho y parece como si lo hubiera escrito yo.
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0: Fernando, esto es Jazz en el Aire. Hacemos un repaso semanal de los estándares más escuchados del jazz, aniversario de los mejores músicos y las novedades que suenan en el jazz actual. Soy Julián Henares y, por supuesto, con la colaboración de Carmen Quinn, hemos comenzado con ese nuevo estándar semanal para continuar con Jazz Aniversario y el disco Actualidad.
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0: Todos los aficionados al jazz poseen al menos un puñado de discos de Dizzy Gillespie, aunque por lo general se trate de los álbumes que el trompetista grabó a la mitad y al final de su carrera con el productor Norman Grant. En cambio, las obras que Gillespie registró de joven se oyen mucho menos, máxime hoy en día, pues muchos melómanos tienden a evitar la música grabada antes de la introducción de la alta fidelidad. Esas interpretaciones vigorosas de la década de 1940, sin embargo, redefinieron el papel del trompetista en el jazz moderno y deberían de ser el punto de partida de cualquier estudio de la obra de Gillespie. Gillespie convirtió este Casa Caliente, estándar que os traigo esta semana, en un clásico del voz muy imitado, hasta el punto de que tengo la impresión de que muchos aficionados creen que la canción la compuso el trompetista. La autoría, sin embargo, corresponde a Tad Dameron, que superpuso una melodía nueva y sinuosa a los acordes de ¿Qué es lo que se llama amor?, la conocida composición de Cole Porter. El compositor nunca grabó su pieza en una sesión de estudio, aunque en una grabación privada hecha en Birdland en 1950 puede escuchársele tocar Casa Caliente con un acompañamiento de postín, pero ayudó a Gillespie a difundirla, pues en 1947 compuso un arreglo para la orquesta del trompetista. Dizzy y Bert, por su parte, solían recurrir a la canción en los conciertos que daban juntos. No en vano puede escucharse en las grabaciones de su concierto de 1945 en el Toll Hall y con el que hemos comenzado de 1953 en el Massey Hall de Toronto, así como en una filmación muy poco conocida de 1952. Aunque son muchas las partituras de voz que aprovechaban el armazón de piezas más antiguas, Casa Caliente es uno de los ejemplos más conseguidos. Admiro en particular el giro inesperado que se produce en el noveno compás, cuando Dameron, en lugar de la repetición del primer tema que prevé el oyente, inserta una melodía nueva y vibrante. Toda la partitura está bañada en cromatismo y las alteraciones de los acordes a su extensión más aguda no se limitan a meras notas de paso. Los aficionados al jazz e incluso otros músicos debieron de sentir cierta inquietud en aquel lejano 1945 al escuchar una melodía cuyas frases terminaban en quinta y novenas bemoles.

Casa Caliente ya no es una canción que vaya a abanderar ninguna revolución musical, aún es capaz de resultar emocionante. Vamos a finalizar con Eddie Dolphy, un tema, una versión grabada en directo en el Jazz Salón de Berlín el 30 de agosto de 1961.

0: Navarro y saludos super cordiales de Julián Henares y hasta la próxima semana con nuevos estándares, nuevos músicos, aniversario y lo último de jazz actual. Hasta entonces nos quedamos con distintos programas que lo podrán escuchar en las diferentes emisoras, app, Western Programa Jazz en el Aire durante toda la semana. Nos vemos pronto y gracias por acompañarnos.
1: Yamina Condon's Hall, Eddie Condon, acompañado de Al Hall, B. Edmond Hall y Peanuts Jaco, C.L., Will Bill Davidson, C.N.T., Cliff Lehman, D.M., Dick Carey, Fliscorno, Guinness Roeder, P. Bud Freeman, Street Cutie Kutsal y Low M.C. Garity, T.B. y Billy Butterfield, T.P. Grabación en 1954. Junio y Julio, en New York. En el sello discográfico, Columbia CBS. Número de temas, 6. Formato, LP. Instrumento, guitarra. Estilo, Dixieland. Año de edición, 1954. Muchos opinan que este fenomenal disco de Eddie Condon tiene el honor de ser el mejor disco de Dixieland de todos los tiempos, otros creen que este puesto de privilegio debe ser compartido con el no menos estupendo de Bobby Hackett, Coast Concert. En cualquier caso, este disco, dificilísimo de encontrar y mucho menos la edición original USA como es el caso, tiene más...

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0: Esto es Jazz en el Aire. Hacemos un repaso semanal de los estándares más escuchados del jazz. Aniversario de los mejores músicos y las novedades que suenan en el jazz actual. Soy Julián Henares y, por supuesto, con la colaboración de Carmen Quinn, hemos comenzado con ese nuevo estándar semanal
1: para continuar con
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0: Casi todos los aficionados al jazz poseen al menos un puñado de discos de Dizzy Gillespie, aunque por lo general se trate de los álbumes que el trompetista grabó a la mitad y al final de su carrera con el productor Norman Granz. En cambio, las obras que Gillespie registró de joven se oyen mucho menos, máxime hoy en día, pues muchos melómanos tienden a evitar la música grabada antes de la introducción de la alta fidelidad. Esas interpretaciones vigorosas de la década de 1940, sin embargo, redefinieron el papel del trompetista en el jazz moderno y deberían de ser el punto de partida de cualquier estudio de la obra de Gillespie. Gillespie convirtió este Casa Caliente, estándar que os traigo esta semana, en un clásico del voz muy imitado, hasta el punto de que tengo la impresión de que muchos aficionados creen que la canción la compuso el trompetista. La autoría, sin embargo, corresponde a Tad Dameron, que superpuso una melodía nueva y sinuosa a los acordes de ¿Qué es lo que se llama amor?, la conocida composición de Cole Porter. El compositor nunca grabó su pieza en una sesión de estudio, aunque en una grabación privada hecha en Birdland en 1950 puede escuchársele tocar Casa Caliente con un acompañamiento de postín, pero ayudó a Gillespie a difundirla, pues en 1947 compuso un arreglo para la orquesta del trompetista. Dizzy y Bert, por su parte, solían recurrir a la canción en los conciertos que daban juntos. No en vano puede escucharse en las grabaciones de su concierto de 1945 en el Town Hall y con el que hemos comenzado de 1953 en el Massey Hall de Toronto, así como en una filmación muy poco conocida de 1952. Aunque son muchas las partituras de voz que aprovechaban el armazón de piezas más antiguas, Casa Caliente es uno de los ejemplos más conseguidos. Admiro en particular el giro inesperado que se produce en el noveno compás, cuando Dameron, en lugar de la repetición del primer tema que prevé el oyente, inserta una melodía nueva y vibrante. Toda la partitura está bañada en cromatismo y las alteraciones de los acordes a su extensión más aguda no se limitan a meras notas de paso. Los aficionados al jazz e incluso otros músicos debieron de sentir cierta inquietud en aquel lejano 1945 al escuchar una melodía cuyas frases terminaban en quinta y novenas bemoles.

Casa Caliente ya no es una canción que vaya a abanderar ninguna revolución musical. Aún es capaz de resultar emocionante. Vamos a finalizar con Eddie Dolphy, un tema, una versión grabada en directo en el Jazz Salón de Berlín el 30 de agosto de 1961.

0: y saludos super cordiales de Julián Henares, y hasta la próxima semana con nuevos estándares, nuevos músicos, aniversario y lo último de jazz actual. Hasta entonces nos quedamos con distintos programas que lo podrán escuchar en las diferentes emisoras, app, Western Programa Jazz en el Aire, durante toda la semana. Nos vemos pronto y gracias
1: esta semana
0: por
1: tenemos
0: acompañarnos.
1: Yamina Condons con Eddie Condon, acompañado de Al Hall, B. Edmond Hall y Tinach Jaco, C.L., Will Bill Davidson, C.N.T., Cliff Lehman, D.M., Dick Carey, Fliscorno, Guinness Roeder, Pat Bad Freeman, Street, Cutie Kutsal y Low M.C. Garity, T.B. y Billy Butterfield, T.P. Grabación en 1954. Junio y Julio, en New York. En el sello discográfico, Columbia CBS. Número de temas, 6. Formato, LP. Instrumento, guitarra. Estilo, Dixieland. Año de edición, 1954. Muchos opinan que este fenomenal disco de Eddie Condon tiene el honor de ser el mejor disco de Dixieland de todos los tiempos, otros creen que este puesto de privilegio debe ser compartido con el no menos estupendo de Bobby Hackett, Coast Concert. En cualquier caso, este disco, dificilísimo de encontrar y mucho menos la edición original USA como es el caso, tiene más.